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0: ya son las 5 de la mañana, 11 minutos, 5-11 minutos en la mañana con los muy buenos días.
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0: 5-12 ya.
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0: Bueno, 5 de la mañana, 12 minutos. Un abrazo para todos en esta nueva mañana, en este nuevo día, en este nuevo gran empezar que Dios nos regala. Aquí estamos dándole gracias a Dios por la oportunidad que nos da de levantarnos en el día de hoy, de ponernos de pie. Y decimos, buenos días, temprano es más bacano. Más bacano, temprano más bacano, 5:12. Despertamos en este lunes, ready, ¿no? En ese nuevo día, nos despertamos con la bendición de Dios, de que vamos a tener un día lleno de bendiciones, el día que tanto has esperado, el día de esa gran bendición que tanto le has pedido a Dios, del gran milagro, llegó en ese inicio de semana. Hoy es 14 ya del mes de septiembre y eso va muy rápido. Septiembre 14 del 2026 y como todos los días nos levantamos. Lo primero que hacemos es darle gracias a Dios por el nuevo día. Gracias a Dios por la gran oportunidad. Gracias a Dios por tus bendiciones. Gracias a Dios por todo lo que hace, por todas las maravillas que creas. Gracias a Dios por regalarnos la vida y el gran regalo de la vida, que es un día más, día de hoy. 5:13, dirección y programación del campeón Emilio Núñez. Yo soy Pancho Vega, Hugo Bor, que nos acompaña esta mañana. Hugo, buenos días.
1: Buenos días, Pancho, campeón, y a todos nuestros oyentes en ese lunes, inicio de semana, ya 14 de septiembre del año 2026. Sincelejo hoy se despierta con temperatura 25 grados centígrados. Dice que parcialmente nublado. Hoy no vamos a tener sol, según el IDEAM. Tenemos probabilidad de lluvia para el día de hoy del 70%. Va a estar parcialmente nublado. A las 6 de la mañana tenemos probabilidad de lluvia del 20%. Martes, miércoles y jueves del 80% la probabilidad de lluvia. Sensación térmica de 27 grados centígrados. Amanecer será a las 5 de la mañana con 50 minutos. Atardecer a las 6 de la tarde con 2 minutos. Y la humedad es en el punto del 94% para la ciudad de Sincelejo el día de hoy.
0: Pues tuvimos un día ayer también un poco agradable, ¿no?
1: Sí, sabroso.
0: Sí, sabroso.
1: ¿No? Hoy vamos a tener eso y la probabilidad de lluvia está un poco más alta hoy del 70%.
0: No con ese
1: el frío.
0: No. Pero sí agradable, calorcito, pero no con el calor y el sol que normalmente nos ha cogido estos días. Tuvimos en el día de ayer. 5:14 minutos en la mañana. Que la bendición de Dios les acompañe en ese nuevo día. 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
2: Oiga usted, no sueñe tanto. Ponga los pies en el suelo. ¿De dónde ha sacado esa idea? No creo que sea posible. Pero si te quieres estrellar, adelante. Si alguna de estas frases te suena familiar, resulta familiar, es probable que conozcas a un matasueño. Esa gente que parece haber abrazado una única meta en la vida, y es destruir los sueños ajenos. Se trata de personas que tienen un problema para cada solución y que parecen hallar placer en echar por tierra los sueños de los demás. Cuidado, no te dejes contagiar por ese virus mortal, ese virus de los matasueños, matar los sueños de los demás. Esas personas desdibujan tus sueños, les van quitando la fuerza y el sentido. Aléjate de esas personas porque son nocivas para el alma. Mucho cuidado con esas personas, con los matasueños. Por favor, apártate de ellos. Que Dios te bendiga inmensamente y que tengas un hermoso día, agarrado de la bendición de Dios. Recuerda que Dios es bueno.

0: Bueno, son las 5 de la mañana, 26 minutos, 5:26. Este era los muy buenos días a nuestro director, el campeón Emilio Núñez. Campeón, buenos días.
1: Pacho Vega, Hugo y oyentes, ¿qué tal? Muy buenos días, una feliz mañana para todos.
0: Bueno, y a esta hora de la mañana le vamos a presentar los titulares de las noticias más importantes.
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0: Mucha atención, que un accidente de tránsito en la vía Majaguala, Guaranda, región Mojana Sucreña. La noche del sábado, una persona identificada preliminarmente como Calixto Mejía, apodado El Brujo, resultó lesionada tras sufrir un accidente de tránsito en la vía que comunica a Majagual con Guaranda, en el sector conocido como El Coliseo, en la Mojana Sucreña. Según versiones entregadas por habitantes del sector, el hombre habría sido encontrado sobre la vía. De inmediato fue auxiliado y trasladado en un vehículo tipo motocarro hasta la S Centro de Salud de Majagual, donde recibió atención médica. Hasta el momento se desconoce su estado de salud. Son las 5:27 minutos, atención. Ordenan a la gobernación y a la alcaldía proteger a los estudiantes de La Peñata. Mucha atención, la tutela ordena proteger a estudiantes accidentados en La Peñata. El juzgado promiscuo municipal de Morro ordenó a la gobernación de Sucre y a la subsecretaría de educación, al igual que a la alcaldía de Morroa, que en un término no mayor a 24 horas instalen herramientas de protección física temporal, maletines plásticos de señalización como reflectivos y vallas de advertencia de peligro al borde del abismo del sector de La Peñata.
3: Mucha atención, porque estarían comercializando juegos de suerte y al azar ilegales en Majagual y Guaranda, en lo que se habla en el departamento de Sucre.
0: Finalizando la tarde del sábado 12 de septiembre, un motociclista identificado como Rodrigo Chamorro sufrió un aparatoso accidente de tránsito luego de chocar contra una camioneta en el sector de la Plaza San Miguel, en el municipio de Colosó. Chamorro fue trasladado al centro de salud de esa localidad debido a las lesiones y es residente en el barrio Las Campesinas de ese municipio. 5:28 minutos. 10 años y 5 meses de prisión para alias Vivanco, uno de los más buscados en el departamento de Sucre. Atención, 10 años y 5 meses de prisión deberá pagar Cristian Camilo Vivanco Mercado, alias Vivanco, capturado mediante orden judicial en el municipio de Santa Rosa, Bolívar, por el delito de feminicidio en grado de tentativa. El hombre también figuró en el cartel de los más buscados por la policía en Sucre debido a su presunta participación en otros hechos delictivos. Esta persona era requerida por el juzgado segundo penal del circuito de Sincelejo, que ordenó su captura para hacer efectiva la condena por el delito de feminicidio en grado de tentativa.
3: Mucha atención, capturado por el delito de fabricación, tráfico, porte de estupefacientes, fue identificado como Javier Ruiz Medrano, de 35 años de edad, conocido como alias El Pique.
0: Atención, que el pasado viernes se registró un hecho de sangre en la vereda La Europa, zona rural de Ovejas, en el departamento de Sucre. La víctima fue identificada como Uber Santana Toro, quien recibió varios impactos de bala con un arma de fuego accionada por sicarios a bordo de una motocicleta. Quedó tendida en la mitad de la vía. Al lugar llegaron las autoridades para realizar las respectivas investigaciones de este hecho de sangre. Santana era oriundo de Palo Alto, jurisdicción del municipio de San Onofre. Atención, encontraron con varios impactos de bala en La Europa, zona de veredal de Ovejas.
3: Más noticias, lo que se habla también, la captura por el delito de tráfico, fabricación o porte de estupefacientes en Sincelejo de Roberto José Garrido García, de 25 años de edad.
0: Quedó grabado en cámaras de vigilancia un sujeto señalado por la propietaria de un negocio de venta de jugos en pleno centro de Sincelejo, presuntamente por haberle hurtado algunas pertenencias que estaban dentro de su negocio. El momento quedó registrado en cámaras de videovigilancia. Se logra ver cómo el hombre saca de una licuadora dos cuchillos, una mochila, y luego se lleva los suplementos multivitamínicos. Asimismo, la propietaria le pide a las autoridades que le ayuden con esta situación para recuperar sus elementos y den con el responsable. Al parecer, el hombre se dedica a cuidar carros estacionado frente a algunos restaurantes de la ciudad de Sincelejo. A las 5:30 minutos, juez decretó la preclusión en favor de Ramiro Aljure y su esposa Hilda Carrascal por homicidio. El juzgado quinto penal del circuito de Sincelejo decretó la preclusión del proceso contra Ramiro José García Aljure e Hilda Rosa Carrascal Paterrine por el homicidio de Alfredo Isaac Fernández, al considerar que la acción penal prescribió por el paso del tiempo y la inactividad procesal. La decisión fue apelada por la fiscalía y el representante de la víctima, por el que ahora el Tribunal Superior de Sincelejo deberá resolver si mantiene la preclusión o permite que el proceso avance a juicio. Atención que el Ministerio de Transporte estableció a través de una resolución expedida en las últimas horas que los vehículos caza fotomultas no podrán imponer comparendos cuando sean utilizados como apoyo al control en vía sin la presencia de un agente de tránsito, mientras que las cámaras que operen de manera automática deberán contar con autorización previa de la Agencia Nacional de Servicios Viales. Atención, tragedia en Morroa, revive el llamado por las condiciones del eje vial Los Montes de María. O el grave accidente de bus escolar en la vía Morroa Colosó Sucre dejó los fallecidos el miércoles anterior, conductor y una menor de 11 años. El siniestro, que preliminarmente apuntaba a fallas mecánicas y a mal estado del eje vial en el sector de Los Montes de María, reaviva el debate sobre la urgente intervención de esta carretera crucial para estudiantes y comunidades rurales.
3: Ya son las 5 de la mañana, 32 minutos.
0: Aquí están los resultados de Loterías y Chances. Atención. La Lotería del Cauca jugó 96-66, serie 034. La Lotería de Boyacá, 29-84 de la serie 406.
1: Resultados para Chance Fantástica Noche, 03-42. Astroluna, 09-82 Tauro. Caribeña Noche, 08-60. Silvano Noche, 24-33. Samán, 38-11. Pica 4 Noche, 89-14. Pica 3 Noche, 2-21. Cafeterito Noche, 51-56. Motilo Noche 2069, Culura Noche 6410, Paisita Noche 0907, Fijado de Oro 0946, Chontico Noche 9533, Dorado Noche 9347. Son los resultados de Loterías y Chances a esta hora de la mañana.
3: Son las 5 de la mañana con 33 minutos en Olímpica.

0: Bueno, son las 5 de la mañana, 43 minutos.
1: 5:43, a esta hora vamos a hacer un recorrido por toda Colombia y el mundo entero. Vamos a ir a las noticias de Colombia y el mundo en Olímpica.
0: Se está hablando hoy en nuestro país, mucha atención. No quiero condescendencia del gobierno, dice defensora responsable a críticas.
1: Esta es la agenda de audiencias por presunta corrupción que acorrala a exfuncionarios de Daniel Quintero esta semana en la ciudad de Medellín.
0: En Bogotá, renovación urbana en Usaquén, vecinos temen expropiación, distrito llama a la calma.
1: Atención, en Antioquia, renovación en la iglesia del santuario destruye un piso de cerámica de más de un siglo de antigüedad.
0: Atención, identifican a los 5 ocupantes de la avioneta desaparecida entre Condotó y Guayamaral.
1: Las noticias de Colombia hoy están hablando en el diario El Tiempo. El presidente de la Estrella anuncia que perseguirá sin cuartel a los responsables del desastre económico.
0: ¿Se acerca el fin del Reino Unido? Escocia, Gales e Irlanda del Norte proyectan separarse.
1: Atención, Ecopetrol, esperan que Min Hacienda se pronuncie sobre audio revelado por El Tiempo atribuido a Manuel Grau.
0: Dólar en Colombia, el peso toca los 3.100 pesos, nuevo piso o corrección.
1: Atención, dura radiografía del INPEC revela que cada hora se realiza una llamada extorsiva desde cárceles de Colombia.
0: La colombiana que analiza en la NASA los datos de la Estación Espacial Internacional.
1: ¿Por qué otra fiscal asumirá la imputación contra Laura Salavia por el polígrafo de la exniñera de Marelvis Mesa?
0: Se habla hoy en El País de las noticias importantes, claves de indagatoria en a Uribe por masacre en Ituango y supuestos vínculos con paramilitares.
1: Una noticia de Colombia, porque ahora narcos de Ecuador traen mercurio para sacar oro y hacen trueque con coca.
0: Atención, se habla en el día de hoy, presidente de la Esprey anuncia que perseguirá sin cuartel a los responsables del desastre económico.
1: El despilfarro de la paz total, 125.174 millones dilapidados entre honorarios VIP y vuelos a Qatar.
0: Cuenta regresiva para que las comisiones económicas del Congreso aprueben el monto de presupuesto para 2027.
1: 17 extranjeros con circular azul de Interpol y antecedentes penales fueron expulsados de la ciudad de Medellín.
0: Atención, aceptar sometimiento de la coordinadora sería victoria temprana para el gobierno, dice Armando Noboa.
1: Atención, un contrato de comunicaciones desató un debate por el presunto uso de recursos públicos para la imagen de alcalde.
0: El ingeniero de Anthropic volvió a hablar, alertó del miedo genuino y advirtió del riesgo de la extinción con la IA.
1: La tecnología, 35 años de Linux, de hobby a infraestructura digital mundial.
0: Atención, audio que le atribuyen a catalán Manel Grau, hablando de asignación de altos cargos en Ecopetrol y de contratos.
1: Atención, en Colombia, el niño, el fenómeno del niño apenas comienza y la etapa más crítica se espera a finales del año, dice un experto.
0: Detalle del operativo que permitió rescatar en Bogotá a una niña de 7 años que iba dentro de una camioneta hurtada.
1: Ataque contra la policía en Timbiquí, en el Cauca, asesinan a patrullero cuando estaba en la estación.
0: Se conocen los nombres del tripulante y las pasajeras que iban en la aeronave que se estrelló.
1: Donald Trump defiende avances de la IA y arremete contra fuerzas negativas que buscan frenarla.
2: Y atención a lo que se habla, el descenso en Colombia, Cúcuta vuelve a zona roja y Cali se aleja cada vez más de la tabla.
0: Fenómeno del Niño rompe un récord de 60 años en el Océano Atlántico.
1: Están hablando además de reversazo a la IA. Sus tres principales líderes opinan frenar desarrollo de esa tecnología. ¿Hay de qué preocuparse?, pregunta el colombiano.
2: Polonia denuncia escala de Moscú tras ataque de un tren en frontera con Ucrania.
0: Lo que se sabe del abogado del FBI la están buscando por filtrar datos a la mafia en caso del que habló Fico Gutiérrez.
1: La aeronáutica activa búsqueda de avioneta desaparecida con 5 personas a bordo en la ruta Condotó-Guayametal.
2: Es un alias Leito, cabecilla de las disidencias de Calarcá, habría muerto en explosivo contra Minar.
0: James Rodríguez fue presentado oficialmente en Atlético Nacional.
1: En economía, tiquetes más baratos en Colombia. Proyecto de ley cambiaría las reglas del mercado aéreo.
2: El límite entre el Valle y Quindío capturaron presuntos cabecillas de las disidencias de la FARC.
0: Gobernadora del Chocó informó que condiciones meteorológicas limitan búsqueda de aeronave perdida.
1: Colombia, la veterinaria fantasma de los gatos de Ricardo Roa, 900 millones de pesos facturados y una sede que no aparece.
2: Santa Marta busca recuperar el estadio Eduardo Santos con apoyo del gobierno nacional.
0: Venezuela al borde del colapso, ¿por qué la dolarización podría ser inevitable y la única salida?
1: En video, balacera por presunto robo en estadio dejó un capturado.
2: Atención, nuevo récord en la Feria Internacional del Café en Tolima. Pagan $75 por una libra.
0: La autonomía universitaria no significa autonomía en el orden público. Gobierno creará protocolo para actuar.
1: En Medellín, un conductor abandonó su carro tras chocar contra un poste. Esto es en Robledo.
2: Capturan a hombre señalado de agredir con arma cortopulsante adulto a mayor en Bogotá.
0: La tragedia del bus de Martín Elías Jr. y otros accidentes de tránsito fatales en el vallenato.
1: Así fue como J Balvin conquistó a más de 100.000 personas en Rock and Rio, en Brasil.
2: Miles de personas marcharon en México para exigir al fin de la guerra del cartel de Sinaloa.
0: Nueva modalidad de robo en Ciudad Bolívar. En Bogotá, ladrones utilizaron ácido para ingresar a un local comercial.
1: Está mostrando el video del operativo que permitió rescatar en Bogotá a una niña de 7 años que iba dentro de una camioneta hurtada.
2: Un dron ruso impactó un tren ucraniano a 2 kilómetros de la frontera con Polonia, miembro de la OTAN.
0: Revelan cómo ocurrió el robo de un carro en un cuartel de la policía en San Juan, Puerto Rico. Tenía un GPS.
1: Vamos a cerrar con esta noticia porque el Festival Cordillera cerró en la noche anterior con Carlos Vives y Ricky Martin. Esto es en Bogotá.
0: 5 de la mañana, 50 minutos, 5:50. 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

Oiga usted, no sueñe tanto. Ponga los pies en el suelo. ¿De dónde ha sacado esa idea? No creo que sea posible. Pero si te quieres estrellar, adelante. Si alguna de estas frases te suena familiar, resulta familiar, es probable que conozcas a un matasueño. Esa gente que parece haber abrazado una única meta en la vida, y es destruir los sueños ajenos. Se trata de personas que tienen un problema para cada solución y que parecen hallar placer en echar por tierra los sueños de los demás. Cuidado, cuidado, no te dejes contagiar por ese virus mortal, ese virus de los matasueños, matar los sueños de los demás. Esas personas desdibujan tus sueños, les van quitando la fuerza y el sentido. Aléjate de esas personas porque son nocivas para el alma. Mucho cuidado con esas personas, con los matasueños. Por favor, apártate de ellos. Que Dios te bendiga inmensamente y que tengas un hermoso día, agarrado de la bendición de Dios. Recuerda que Dios es bueno.

0: Nunca olvidar, se llama este álbum Solamente Tú, el Vendaval, para que no me olvide, Despacito Linda, pregúntele a su hija, el Chupaflor, Cautivo en tu Red, ¿quieren más?
1: para apenas.
0: Lo que yo siempre digo, para nunca olvidar.
2: Ese quedó para nunca olvidar.
0: Claro, ya son las 6 de la mañana, 12 minutos, señores, 6, 12 minutos. En Olímpica Estéreo, los oyentes que se empiezan a reportar ya para saludar a complementados del día de hoy, quienes están conectados con nosotros a través de Temprano es Más Bacano. Voy a felicitar a Cristóbal Pérez Ricardo en sus 74 años de vida hoy. Don Cristóbal, feliz cumpleaños, Isla de Gallinazo en Coveñas, de parte de su hija Paulina, su nieto Lucho de Tolú. Muchas bendiciones, nos dicen por aquí, escuchando Olímpica Estéreo bien temprano.
2: Bueno, los complementados del día de hoy, muy temprano, aquí le estamos diciendo felicidades.
3: Bueno, Otto Sergio, hoy está de cumpleaños.
2: El maestro Otto Sergio, hombre. El
3: maestro Otto Sergio está de cumpleaños.
2: Debe ser un hombre de unos 60 y tanto de años.
3: Dice 72 años, 14 de septiembre de 1954.
2: Oiga, pero se mantiene muy bien el maestro. Sí, sí. Lo vi estos días en la televisión nacional. Y el maestro, ¿verdad?
0: Bueno, 72 años. Si el hombre es médico. Recordemos que él es médico.
2: Sí, así es.
0: Tiene también la... Y es un hombre muy tranquilo.
3: Es Guamo Bolívar.
0: Sí, señor. Bolivarense.
3: Sí, de Guamo Bolívar.
0: Y por ahí se puso muy de moda. Es que lo que pasa es que Otto Sergio no ha perdido la vigencia. Sus canciones siguen siendo de el agrado de la gente. Si, ¿quién no inmortalizó Señora?
2: Ah, no, por favor.
0: Señora, esa canción que canta todo el mundo, haya o no vivido la situación de Rafael Manjarres.
2: Son las 6:14 minutos y la noticia, bueno, del mundo vallenato fue lo que sucedió con el bus
3: del tema de
2: Martín y Elías Junior. Tragedia en Santander, ya fueron identificadas las dos personas que murieron en el accidente que involucró al bus de Martín Elías Junior. El siniestro vial ocurrió durante la madrugada del domingo 13 de septiembre en el sector de Barbosa, Santander, donde un bus que transportaba integrantes de la agrupación de Martín Elías Junior estuvo involucrado en un choque con una motocicleta. De acuerdo con la información conocida por periódico El Tiempo, las víctimas fueron identificadas como Carlos Ferney León Chamorro, de 26 años, y José Ángel Chamorro Ayala, de 27 años, quienes se movilizaban en una motocicleta. Según los reportes preliminares, el bus regresaba de una presentación en Chiquinquirá, Boyacá, cuando ocurrió el accidente en la vía entre Puente Nacional y Barbosa. Las autoridades se adelantan las investigaciones correspondientes para establecer con precisión cómo ocurrió el choque y determinar la responsabilidad del caso. La tragedia enluta a la familia de dos jóvenes y vuelve a poner la atención sobre los riesgos que enfrentan diariamente quienes se movilizan por la carretera del país.
0: Bueno, está esto, lógicamente hubo quienes salen enseguida a buscar la atarraya y la vara de pescar.
2: Sí, para pescar en Río Revuelto.
0: Para pescar, entonces muchos portales, que entre otras cosas, ya a mí se me encantaría que regularan estos portales y ver si hay un profesional de la noticia, del periodismo, detrás de cada uno de ellos, porque... Vi un titular ayer, se accidentó bus de Martín Elías, pero con la intención de rescatar del amarillismo propio,
2: claro,
0: de revivir el mal momento que vivió su papá.
2: Eso no se hace.
0: Claro.
2: Eso no se hace.
0: El bus recibió un golpe, presuntamente, según informa la policía, dos jóvenes que iban en una motocicleta invadieron el carril del bus e impactaron
2: contra el bus.
0: Entonces, estas situaciones así, de verdad que son completamente... Ayer muchas personas a mí me escribieron donde me preguntaban, ¿cierto que se accidentó Martín Elías?
2: Es que esa es la forma, hombre.
0: Entonces, no.
2: Motociclistas impactan contra bus del músico, ese podría ser el titular. Motociclistas invadieron carril del bus. Es que hay que esperar la noticia. Usted no puede venir a buscar un amarillismo.
0: Ellos conocen la...
2: No, ellos saben, pero...
0: La veracidad, pero van es al fin de ganar like.
3: Exactamente.
0: De ganar like de todo. Y por eso fue que, ahora que estamos hablando de eso, Juancho de la Espriella un día se molestó. Porque si bien sabemos, Juancho es un hombre que se mantiene con su peso. Y adicional a eso, él tenía algunos problemas renales, de cálculos renales y demás. El médico lo sometió a una dieta rigurosa, de grasas, azúcares, en fin, todas esas cosas, y perdió mucho peso, y le practicaron una cirugía. Entonces hubo un portal que dijo que Juancho de la Espriella estaba muy mal de salud y que llegó a decir que lo tenía los días contados.
2: No,
0: y ahí fue cuando el hombre estalló, dijo, no, venga, así no, así tampoco.
2: Así también. No, no se vale. Hay que también saludar a doña Turi Ramos Ruiz, que estuvo cumpliendo años en el día de ayer, de su esposo don Víctor Polo. Cumpleaños ayer ahí en Los Manguitos, en el barrio Bolívar, en Altos de Bolívar. Le mandamos un saludito muy especial a ella. Y ayer estuvo de cumpleaños.
0: ¿Está corriendo una brisita, muchachos?
3: Sí, la probabilidad de lluvia está de alta el 70%.
0: ¿Puede llover en la mañana?
2: La brisita que se formó ayer con la derrota de Junior de
3: Alianza. ¿Cómo es el segundo?
0: No me toques ese bal porque me matas.
2: Ahí se formó de tronco fundingue, sí, como decía Caleo.
3: Sí. Ahí va, el segundo.
2: Sí, sí, sí. De atrás para arriba.
0: De abajo para arriba. Sí, señores. Son las 6:17 en la mañana.
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0: A las 6 de la mañana, 26 minutos, muchachos. 6:26. A esta hora de la mañana.
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2: Muchísima atención, alias Pique sería cabecilla del clan del Golfo. Lo sorprendieron con un revólver y municiones. En un operativo coordinado por la fiscalía, las autoridades capturaron en Sincelejo alias Pique, señalado de ser presunto cabecilla de la zona del ejército gaitanista de Colombia. Durante el allanamiento realizado en la invasión 28 de octubre, fue incautado un revólver de 6 cartuchos calibre 38.
0: Atención, que la noche del sábado 12 de septiembre, una persona identificada preliminarmente como Calixto Mejía, apodado El Brujo, resultó lesionada tras sufrir un accidente de tránsito en la vía que comunica Majagual con Guaranda, en el sector conocido como El Coliseo, en La Mojana Sucreña. Según versiones entregadas por habitantes del sector, el hombre habría sido encontrado sobre la vía. De inmediato fue auxiliado y trasladado en un vehículo tipo motocarro hasta la S Centro de Salud de Majagual, donde recibió atención médica. Se desconoce su estado de salud.
3: Atención. Ordenen a la gobernación y alcaldía proteger a los estudiantes de La Peñata. Mucha atención, la tutela ordena proteger a estudiantes accidentados en La Peñata. Morroa, el juzgado promiscuo municipal de Morroa ordenó a la gobernación de Sucre y a la subsecretaria de Educación, al igual que la alcaldía de Morroa, que en un término no mayor a 24 horas instalen cerramiento de protección física temporal, maletines plásticos de señalización con reflectivo o vallas de advertencia de peligro en el borde del abismo del sector La Peñata, además de coordinación inmediata para disponer de un plan de movilidad provisional y un transporte alternativo seguro para las rutas escolares que no pongan en riesgo la vida de ningún menor, mientras se realizaban las obras definitivas y se gestionan los nuevos convenios para garantizar el transporte estudiantil.
2: Mucha atención en Sincelejo, la Policía Nacional, mediante labores de patrullaje en la zona sur de la capital sucreña, capturó a un ciudadano identificado como Roberto José Garrido García, de 25 años de edad, por su presunta responsabilidad en el delito de tráfico, fabricación o porte de estupefacientes.
0: Otro accidente, y esta vez en Colosó, en el departamento de Sucre. Finalizando la tarde del pasado sábado, un motociclista identificado como Rodrigo Chamorro sufrió un aparatoso accidente de tránsito luego de chocar contra una camioneta en el sector de la Plaza San Miguel, en este municipio. Fue trasladado al centro de salud de esa localidad y, debido a las lesiones, residente en el barrio Las Campesinas del municipio de Colosó.
3: 10 años y 5 meses de prisión para alias Vivanco, uno de los más buscados en el departamento de Sucre. 10 años y 5 meses de prisión deberá pagar Cristian Camilo Vivanco Mercado, alias Vivanco, capturado mediante orden judicial del municipio de Santa Rosa Bolívar por el delito de feminicidio en grado de tentativa. El hombre también figuró en el cartel de los más buscados por la policía en Sucre debido a su presunta participación en hechos delictivos. Esta persona era requerida por el juzgado segundo penal de circuito de Sincelejo, que ordenó su captura para hacer efectiva la condena por el delito de feminicidio agravado en tentativa. Según el reporte oficial de las autoridades, el capturado cuenta con un amplio portuario judicial y registra 11 anotaciones como iniciado. Entre los delitos relacionados en su historial aparecen hurto calificado con registro 2015, 2016, 2017, acceso al canal con menor de 14 años 2015, extorsión 2018, porte ilegal de arma de fuego en 2016 y 2019, lesiones personales 2019-2020 y concierto para delinquir en el 2021. Tras su captura, alias Vivanco tuvo que ser hospitalizado bajo custodia policial debido a quebrantos de salud. De acuerdo con las autoridades, actualmente se encuentra fuera de peligro.
2: Mucha atención, en Sincelejo fue capturado Mayfer Manuel Fernández Morales, de 40 años de edad, por su presunta responsabilidad en el delito de tráfico de estupefacientes.
0: El pasado viernes 11 de septiembre se registró un hecho de sangre en la vereda La Europa, zona rural de Ovejas, en el departamento de Sucre. La víctima fue identificada como Uber Santana Toro, quien recibió varios impactos de balas con un arma de fuego accionada por sicarios a bordo de una motocicleta. Quedó tendida en la mitad de la vía. Al lugar llegaron las autoridades para realizar las respectivas investigaciones de este hecho de sangre. Santana era oriundo de Palo Alto, jurisdicción del municipio de San Onofre.
3: Lo encontraron con varios impactos de bala en La Europa, zona veredal de Ovejas. Mucha atención. Un nuevo hecho de violencia se acude a Sucre. Un hombre identificado como Uber Satán Toro, Arias el Papa, natural de San Onofre, fue asesinado en un atentado sicarial registrado en la vía Ovejas Chalán, en inmediaciones de la vereda de La Europa, zona rural de Ovejas. Con este caso, el departamento suma 116 casos.
2: Ya son las 6 de la mañana con 31 minutos.
0: Accidentes por todos lados.
3: Sí, señor.
0: Sí, lastimosamente. Accidentes cada fin de semana en en nuestro departamento. ¿Tiene el resultado de loterías, Hugo?
2: Mucha atención porque la Lotería del Cauca jugó 96-66 de la serie 034. Lotería de Boyacá 29-84 de la serie 406.
3: Mucha atención, resultados para chances a esta hora de la mañana. Se habla en el día de hoy, Fantástica Noche 0342, Astroluna 0982, Tauro, Caribeña Noche 0860, Sinuano Noche 2433, Samán 3811, Pica 4 Noche 8914, Pica 3 Noche 221, Cafeterito Noche 5156, Motilo Noche 2069, Culona Noche 6410, Paisita Noche 0907, Fijado de Oro 0946, Chontico Noche 9553. Son los resultados de loterías y chances a esta hora de la mañana.
0: 6:32 minutos.

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0: Maestro Silvio Brito, ¿no?
1: Clásico esto, ¿no?
0: Sí, señor.
1: Clásico de clásicos, este que se llama A Mis Hijos. ¿Por qué? Son a esta hora de la mañana, 6:42 minutos, mañana del lunes, señores, 6:42. Saludo para la gente donde hay peregrinación hoy.
0: Ah, sí.
1: Los amigos de San Benito Abad. La villa de San Benito Abad desde el día de ayer inmediatamente, el día inmediatamente anterior, desde el pasado sábado, también
0: debe estar muy lleno.
1: Comienza la peregrinación, esos señores.
0: Debe estar muy llena esta población, ¿no?
1: Claro.
0: Que por años ha seguido una tradición cristiana, católica, en esta parte del departamento de Sucre, donde muchos peregrinos van y vienen de diferentes partes del país, inclusive
1: claro,
0: de del parte
1: mundo.
0: Del mundo.
1: Claro que sí.
0: Vienen a esta parte de nuestro departamento de Sucre. Y bueno, a toda la gente que está por allá le mandamos un abrazo. 6:43 minutos. ¿Qué tal si hacemos un recorrido hablando del departamento de Sucre y el Caribe colombiano hacia ahora?
1: Vamos para las noticias de la costa Caribe colombiana.
0: Sí, señor. Hoy se está hablando en el Cesar, atención, masacre en el Cesar, sicarios mataron a 5. Una nueva masacre ocurrió en Colombia, se registró en el corregimiento de Cimaña, en jurisdicción del municipio de La Gloria, en el Cesar. Un comando armado irrumpió al interior del bar Cabeza de Hacha y disparó de forma indiscriminada contra los allí presentes. Como resultado del ataque armado, 5 personas quedaron muertas en el lugar, mientras que otras 3 resultaron heridas y se debaten entre la vida y la muerte. El comando armado llegó en motocicletas de alto cilindraje. Hasta la zona fue desplegada una comisión de la Policía Nacional del Cesar que se encuentra asumiendo la situación de orden público.
2: Mucha atención, policía cordobés fue asesinado en el Cauca. Un patrullero de la policía fue asesinado ayer en Timbiquí, en el Cauca, mientras prestaba guardia en la estación.
1: Están hablando de La Guajira porque un robo en un hogar infantil dejó sin atención temporal a 24 niños.
0: 6:44, la misteriosa muerte de Julio César Maturana en el centro de reclusión en el 20 de julio. Familiares del hombre de 44 años piden a las autoridades respuestas y verdad, ya que consideran que los hechos son confusos. Mi hermano no estaba enfermo, no tenía problemas de salud, le dijo a mi mamá solo unas horas antes de su muerte que tenía un dolorcito de cabeza, pero nada grave ni alarmante. Entonces, no entendemos cómo es que un hombre que no manifiesta problemas médicos ni nada especial, de un momento a otro aparezca muerto y nadie nos diga qué le pasó.
2: Otro asesinado, lo degollaron. Tierra Alta amanece con el hallazgo de un hombre conocido como Muslito, asesinado con arma blanca en la vía al barrio San José de segunda etapa. Este es el segundo homicidio similar en una semana y cuarto en septiembre en el departamento.
1: El río Palomino en La Guajira tendrá nuevas reglas ambientales para orientar su desarrollo.
0: 6:45, la cárcel policía señalado de matar a un compañero guajiro. La muerte de un joven patrullero oriundo de La Guajira llegó a los estrados judiciales con la imputación de cargos contra Elkin Alexander Fajardo Quiñones, compañero de la víctima y señalado de haberle disparado con su arma de dotación dentro de la estación de la policía en Puerto Asís. El uniformado fue capturado en fragancia después de los hechos. Durante la audiencia, la fiscalía le imputó delito de homicidio por la muerte de Einer José Romero Silva, de 19 años, quien también pertenecía a la Policía Nacional.
2: Mucha atención, fue a llevar a la hermana y terminó muerto. Un accidente de tránsito fatal cobró la vida de Roberto Carlos Cadavid Ruiz la noche del sábado 12 de septiembre en el corregimiento kilómetro 12 de Montería, en el departamento de Córdoba. La víctima fue embestida por un vehículo cuyo conductor huyó del lugar, siendo ahora buscado por las autoridades.
1: Por otro lado, lo hablan de Santa Marta porque el alcalde celebró disposición del gobierno nacional de evaluar una tarifa diferencial de energía para la costa Caribe.
0: Atención, judicialicen a sindicado de amenazar a integrante de Veeduría Ciudadana. Atención, la Fiscalía General de la Nación judicializó a Alfonso Enrique Gómez Medina, de 62 años, señalado de amenazar a integrantes de una Veeduría Ciudadana que ejercían labores de control social en una institución educativa en Santa Marta. Una fiscal de la seccional de Magdalena le imputó delito de amenaza contra defensores de derechos humanos y servidores públicos. El procesado no aceptó los cargos.
2: Ya decía, maestro de obra no sobrevivió. Walter González, maestre de 52 años de edad, falleció en una clínica de Montería tras un accidente de tránsito ocurrido el 10 de septiembre en la variante del barrio Mocarí. La víctima, residente del barrio Cantaclaro, fue atropellado por un motociclista que huyó del lugar y ahora también es buscado por las autoridades.
1: El ejército golpea a los pachencas, les decomisa pertrechos militares.
0: Atención, policía investiga muerte de mujer en San Roque tras ser abandonada por motorizados. La mujer fue encontrada sin signos vitales en la mañana de ese domingo en inmediaciones de la carrera 33 con calle 31. Las autoridades indagan si habría fallecido por una posible sobredosis.
2: Habría dejado el carro abierto ayer en la tarde. Un miembro de la fuerza pública fue víctima del hurto de 35 millones de pesos en Montería. El hecho ocurrió en un restaurante Los Potrillos, a margen izquierda, cuando un sujeto aprovechó que su vehículo estaba sin seguro. La policía y el CTI investigan con cámaras y piden colaboración ciudadana.
1: Atención, que hoy están hablando de la vía Francisco el Hombre, apunta a reducir tiempos hacia la distracción.
0: Caen tres de las ACS por manejo de extorsiones en Bosconia. Atención, tres presuntos integrantes de la Autodefensa Conquistadora de la Sierra fueron capturados en Bosconia Cesar durante un operativo adelantado por la Policía Nacional en coordinación con la Fiscalía General de la Nación.
2: El gobierno confirmó también extradición de Estados Unidos de John Carrey González, primo de alias Javier.
1: Son las 6:47 minutos.

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2: Oiga usted, no sueñe tanto. Ponga los pies en el suelo. ¿De dónde ha sacado esa idea? No creo que sea posible. Pero si te quieres estrellar, adelante. Si alguna de estas frases te suena familiar, resulta familiar, es probable que conozcas a un matasueño. Esa gente que parece haber abrazado una única meta en la vida, y es destruir los sueños ajenos. Se trata de personas que tienen un problema para cada solución y que parecen hallar placer en echar por tierra los sueños de los demás. Cuidado, cuidado, no te dejes contagiar por ese virus mortal, ese virus de los matasueños. Matar los sueños de los demás. Esas personas desdibujan tus sueños. Les van quitando la fuerza y el sentido. Aléjate de esas personas porque son nocivas para el alma. Mucho cuidado con esas personas, con los matasueños. Por favor, apártate de ellos. Que Dios te bendiga inmensamente y que tengas un hermoso día agarrado de la bendición de Dios. Recuerda que Dios es bueno.

0: tremendo tema este, ¿no? Ese, par de canciones ahí con ese saludo, Voy a cambiar por ti.
1: Ese saludo de Pompilio y Diana quedó para la historia, ¿no?
0: Voy a cambiar por ti. Y señora,
1: sí, par de éxitos, ¿no?
0: Tremendo tema, ¿eh?
1: Bueno, con el cumplimentado del día, ¿no?
2: Sí, claro.
1: Otto Sergio,
2: 72 años. 72 años.
0: 72 años del maestro.
2: El Guamo Bolívar.
0: El Guamo, en el departamento de Bolívar.
2: ¿Qué dice acá? Nació en 1954.
0: En el 54 nació el maestro.
2: O sea, ya mañana no estaría de...
0: Otto Sergio, ya lo vamos a colocar. Coloque ahí la imagen, Hugo, en las redes sociales para que estos seguidores de
2: Bueno, este a Valledupar, Bogotá también, que se sumó ese homenaje al maestro.
0: El Mochuelo, señora... Gotas de llanto. ¿Se acuerda que él por allá hace como 15, 20 años grabó una tecnocumbia?
1: Sí, sí, sí, claro.
0: Una cosa ahí que yo no me acuerdo muy bien qué era.
2: Varias, el señor Pueblerina, esposa mía.
0: No, claro.
1: Una rosa en mi jardín, ¿se acuerda de eso?
2: Sin más palabras.
0: Lejanía.
1: Lejanía.
0: Tú verás.
2: Bendita duda.
0: Duda, bendita duda. Claro, que esa bendita duda también la grabó. Esa canción es del maestro Rafael Manjarres Vaz. Acaba, la grabó, se me pasa ahorita quién fue el que la grabó, además de Otto Sergio, claro, la grabó otro grupo vallenato, a Daníez Díaz.
1: Bendita duda.
0: A Daníez Díaz con el acordeón de el destacado hombre de la dinastía Zuleta. Fíjese que uno encontró también con la Pueblerina, que la grabara Otto Sergio, y también la grabó el todoterreno Beto Zabaleta. Por allí, éxitos de inolvidables de Otto Sergio, que es el complementado del día, señores.
1: Oiga, Silvestre, ¿cómo es que se sometió a una cirugía funcional?
0: Sí, señor, Silvestre ayer con el destacado compositor y cirujano plástico, Lucho, ¿cómo se llama el de Cartagena?
1: Lucho Alonso.
0: Lucho Alonso, hombre, Lucho sí. Alonso. Lo sometió, fue sometido Silvestre Dangón.
2: ¿No han dado muchos detalles el tema de la cirugía?
0: Corregí ahí, será alguna vaina.
1: Sí, una cirugía este fin de semana.
0: Claro.
1: No se sabe, no se ha revelado cuál cirugía se hizo. La llamada cirugía funcional tiene como objetivo mejorar, recuperar el funcionamiento de una estructura del cuerpo, a diferencia de una intervención realizada exclusivamente con fines estéticos.
2: Bueno, y ese de cumpleaños el día de hoy también, Milagro Villamil.
0: ¿Cómo va a ser?
2: Sí, señor.
0: Señor, o sea que Rafael debe estar hoy también celebrando, ¿no? Imagínate, celebrando el cumpleaños de Rafa Pérez, el cumpleaños de Milagro Villamil, esposa de Rafa Pérez, señor. El mundo hoy, el mundo de la farándula movida hoy con el cumpleaños, como diría mi queridísima Liana, la patrona. 7:15 minutos en la mañana.
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0: ¿Qué hora tenemos, muchachos?
1: 7:24 minutos.
0: Las 7:24 en Olympic Estéreo.
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3: Mucha atención, lo encontraron con varios impactos de bala en la Europa, zona veredal de Ovejas. Un nuevo hecho de violencia sacude a Sucre. Un hombre identificado como Uber Satán Toro, alias el Papa Natural de San Onofre, fue asesinado en un atentado sicarial registrado en la vía Ovejas Chelán, en inmediaciones de la vereda La Europa, zona rural de Ovejas. Por ese caso, el departamento suma 116 homicidios.
0: Atención, que ordenan señalización y protección del sector luego del siniestro vial que le costó la vida a un estudiante y el conductor de un bus escolar en la vía Morroa Colosó, sector La Peñata. El juzgado promiscuo municipal de Morroa ordenó a la gobernación de Sucre y a su secretaria de educación a través de la misma para que de igual forma la alcaldía de Morroa, que en un término no mayor a 24 horas, instalen cerramiento de protección física temporal, maletines plásticos de señalización como reflectivos y vallas de advertencias de peligro en el borde del abismo de este sector.
1: 7:25 minutos, juez decretó la preclusión en favor de Ramiro García Aljure y su esposa Hilda Carrascal por homicidio. Atención. Ramiro José García Aljure e Hilda Rosa Carrascal Paterdina quedaron cobijados con la extinción de la acción penal por prescripción luego de que el juzgado quinto penal del circuito de Sincelejo decretara la preclusión del proceso que se adelanta en su contra por el homicidio de Alfredo Fernández. La decisión fue adoptada al considerar que por el paso del tiempo la inactividad procesal habría operado la prescripción de la acción penal. En consecuencia, el juzgado decretó la preclusión a favor de procesados. Durante la audiencia, el despacho judicial también dispuso de comunicación la situación de la autoridad disciplinaria correspondiente con el propósito de que se investigue a los funcionarios que eventualmente habrían permitido la inactividad del Estado que condujo a la prescripción del proceso.
3: Atención, capturado en Morroa, la policía capturó a un ciudadano identificado como MacGyver Acevedo Vergara, de 31 años de edad, por presunta responsabilidad del delito de tráfico y porte estupefaciente.
0: Finalizando la tarde del sábado 12 de septiembre, un motociclista identificado como Rodrigo Chamorro sufrió un aparatoso accidente de tránsito luego de chocar con una camioneta en el sector de la Plaza San Miguel en el municipio de Colosó. Fue trasladado al centro de salud de esa localidad debido a las lesiones y es residente en el barrio Las Campesinas del mencionado municipio.
1: 727, alias Pique, sería cabecilla del Clan del Golfo, lo sorprendieron con un revólver y municiones. Atención, en un operativo coordinado con la fiscalía, las autoridades capturaron en Sincelejo alias Pique, señalado de ser presunto cabecilla de zona del ejército gaitanista de Colombia, durante un allanamiento realizado en la invasión 28 de octubre. Fue incautado un revólver con 6 cartuchos calibre 38.
3: Atención, en Santiago de Tolú fue capturada Geraldine Carolina Navarro Mercado, de 26 años de edad, por su presunta responsabilidad en el delito de tráfico y porte estupefacientes.
0: A las 7:27 minutos vamos a presentarles resultados de Loterías y Chance. La Lotería del Cauca jugó 96-66, serie 034. Lotería de Boyacá, 29-84 de la serie 406.
3: Resultado de Chance: Fantástica Noche, el 0342. Caribeña Noche, 0860. Astroluna, el signo Tauro, 0982. Sinuano Noche, 24-33. Samán, 38-11. Pica 4 Noche, 89-14. Pica 3 Noche, el 221. Cafeterito Noche, 51-58. Y Motilot Noche, el 20-69. Cuando

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0: con la coba de Johnny G, que sigue mezclando en Barranquilla a las 7:38 minutos, ya 39, cambió el reloj. Señores, vamos a entrar a escuchar a los oyentes porque llega nuestra sección, ¿Qué pasa en tu barrio?
1: ¿Qué pasa en los barrios de Cincelejo?
0: Bueno, ya tenemos ya nota de voz de los oyentes que empiezan a participar de esta sección que se llama ¿Qué pasa en tu barrio? Usted también lo puede hacer a través de nuestro WhatsApp 320-790-105. ¿Qué pasa en tu barrio? ¿Qué pasa en tu sector? ¿Qué pasa en tu comunidad? ¿Qué pasa en el departamento de Sucre? ¿Qué pasa en tu municipio? Nos puede decir a través de nuestro WhatsApp 320-790-105. Buenas, buenos días, hola.
2: Pico, buenos días, ¿cómo amanecen? Saludos a todos. Olímpica, la que es el día de hoy, me encontraba el día de ayer para los lados de Cincés, Sucre, en las festividades que están realizando allá, pero yendo de aquí para allá, en toda la entrada ante unos resaltos que hay ahí en Betulia, hay unos cráteres, pero ¿qué cráter en la entrada de Betulia? Una cuestión que es muy peligrosa para los conductores de moto, para un vehículo. Y lo más importante, que por ahí sale gente de la administración que se dan cuenta de este tipo de inconvenientes en la vía, como un hoyo de casi de 30, 40 centímetros de profundidad y no son capaces de tomar acciones. Entonces, toman acciones cuando ocurra algo de gravedad, como un accidente y haya fallecimiento de las personas, enseguida sale la administración a tapar los hoyos. Entonces, esta es la queja del día de hoy. No tanto ahí en la entrada de Betulia como en la entrada de Cincé. Están estos huecos que son un riesgo para la comunidad. Se las dejo ahí.
0: Bueno, 7:41, precisamente nosotros hemos abierto, ya hace días abrimos este espacio de conocer el estado de las vías del departamento de Sucre, y hoy arrancó con este oyente que nos está hablando del el estado de la vía en el municipio de Betulia y el municipio de Cincé en nuestro departamento. Son las 7:41 minutos en Olímpica.
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0: Muchacho, esta canción la compuso el Pollo Irra, ¿oye?
1: Sí,
0: la compuso el Pollo Irra. El Pollo Irra compuso una gran cantidad de temas que le grabara Rafael Orozco. Y luego de la muerte de Rafael Orozco, cuando grabó Binomio de Oro con las nuevas voces, también le grabaron muchos éxitos.
1: Oiga, hablando de Pollo, con el cuento de Bocacanales ayer.
0: Sí, claro, la joñatada de Bocacanales.
1: Pero
0: sí,
1: fue verdad que él estuvo enfermo.
0: Sí, el Pollo, claro que sí, sí. Sí, estuvo enfermo un tiempo, duró retirado casi que más de 6 meses.
1: Ah, cuando estuvo en Morres, ¿te acuerdas?
0: Sí, sí, sí.
1: Con...
0: No,
1: antes de... No, ¿estuvo con Rafael Orozco?
0: Con Rafael Orozco.
1: Cuando,
0: con
1: sí,
0: Rafael
1: sí.
0: Orozco. Un hermano de Julián Rojas, Julián Rojas, del acordeonero, Jorge Rojas era técnico de acordeón.
1: ¿Ah, sí?
0: Muchos decían que también ayudaba en los arreglos y de las producciones. Y Julián, por ser hermano de Jorge Rojas, técnico e ingeniero de acordeones, estuvo haciéndole ese tiempo el quite a el Pollo Irra. Por eso es que por ahí vemos a Julián Rojas algunas veces interpretando éxitos de
1: Rafael Orozco, claro que
0: con
1: sí.
0: Con el digitar de eso. Y acá te estoy escuchando.
1: Y se escucha bien, ¿no?
0: Sí, claro.
1: Sí, sí, le queda muy bien las canciones del
0: claro, claro que sí. Bueno, siguiente 51, muchachos.
1: Tenemos más notas de voz y también personas que nos escriben. Estar buenos días a nuestra compañera a esta hora de la mañana, Jessica.
0: Sí, que ya la habíamos escuchado antes.
1: Sí, ya
0: la habíamos escuchado antes.
1: Buenos días.
2: Olímpica, buenos días. Bueno, como para sonreírse sobre la inocentada que nos hizo Afinia en el día de ayer, todo el mundo preparándose como si fuese la pandemia, como si fuese el apocalipsis, no sé, comprando velas, comprando baterías, buscando a ver dónde se iban a dormir, y a la final nada. O sea, yo pienso que es una falta de respeto contra nosotros que nos digan que hay un apagón, porque es un apagón de 9 horas hasta las 3 de la mañana y nos vayan a ver. Y después no sucedan ahí, no avisen, no digan, miren, no, ¿saben qué? Echamos esto para atrás, ¿ok? La verdad, se siente que es una falta de respeto contra nosotros.
1: Bueno, son las 7:52. Para mí, mi concepto que estaba preparado, pero si no la quitan.
0: Si a mí me dicen que no me van a cortar la luz porque no la he pagado, no me la cortan.
1: Lindo.
0: Alabado sea el señor.
1: Lindo, porque si estábamos esperando la cortar, sí, y no la cortaron.
0: Lindo. Ahora, estamos practicando para un posible apagón.
1: La cosa está, oiga, entre otras cosas, esto está un poco, sí, entonces, la cosa dura en el país, ¿no?
0: Que Afinia reconsideró y estudió los trabajos y demás. Ahora, hay una cosa que yo estaba mirando, analizando, y es que muchas veces personas inescrupulosas, faltas de oficio, se ponen a crear falsos comunicados,
1: sí, sí,
0: falsa información. Entonces le llega, como ahora todo el mundo tiene el WhatsApp y el Facebook, la gente cree que el WhatsApp, el Facebook nomás lo ven ellos. O sea, el Facebook de ellos lo ven ellos y se dicen cosas con otro, vainas personales.
1: Como si fuera así,
0: sí, como si
1: ellos estuvieran chateando por WhatsApp.
0: Es correcto. Entonces, todo lo comparten, entonces llega un momento en que la información falsa invade toda.
1: Pero
0: todo.
1: La pregunta es, ¿la empresa sí comunicó de que ya no iba a haber el corte?
0: Yo no conozco un solo comunicado.
1: Vi nada más el comunicado donde iban a hacer los cortes, sí, pero yo no vi el de
0: los cambios.
1: Ese sí no lo compartieron, ¿por qué no lo compartieron como el otro?
0: Ah,
1: sí,
0: claro que sí. O sea, había un comunicado. Ah, no, la compañera lo tiene. 7:53.
1: ¿Y por qué no lo compartiste como compartiste?
0: Sí, 7:53 en la mañana.

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0: Ya son las 8 de la mañana, 10 minutos aquí en Temprano Más Bacano. Seguimos en nuestra sesión de qué pasa en tu barrio. Nos envían también los oyentes, dice por acá: mi queja es que llevamos 15 días sin agua en San Antonio de Palmito. Muchas gracias, nos manda un oyente.
1: Buenos días, señores de Olímpica Estéreo. Yo escucho Olímpica y más nada. Una sugerencia para la Secretaría de Tránsito y Transporte de Sincelejo respecto al semáforo. A los semáforos, el semáforo que está en la esquina donde hay un árbol muerto no presta ningún servicio, más bien deben de colocarlo en el 7 de agosto entre 19:27. Allí se necesita, gracias. Lo dice por aquí un oyente a través de nuestro WhatsApp Olímpico.
2: Oyente también que se reportan a esta hora con notas de voz. Buenos días. Hola.
3: Buenos días, Olímpica. ¿Cuándo será que la ley que está en Montería, de las motos ruidosas, de los peladitos bulleros, que ya está en funcionamiento en la ciudad de Montería, cuándo será que eso el alcalde de aquí de Sincelejo irá a poner esa ley aquí? Sinceramente hay muchas motos ruidosas y no les veo la necesidad de que las tengan así. Dios los bendiga a todos y muchas gracias.
4: Bueno, gracias por saludarlo a ese equipo de trabajo de Olímpica Estéreo en todas las mañanas. De igual forma, siempre sentimos la necesidad de cada quien. Lo único que podía yo acá, pues, en el centro de la calle Francisco H. Porra es una sugerencia de pronto en la noche. De igual forma, hay una comida rápida que están por acá en la calle 21. Decirle a nuestro alcalde que en verdad pues ponga un baño para los transeúntes en la noche, porque en verdad se le sale de las manos que la personal que van a comer ahí en la calle del hambre pues vienen y salen corriendo a orinar acá en Cosmocentro. Entonces, de igual forma decirle a nuestro alcalde que se ponga las manos en el corazón y ponga un baño por acá peatonal, de esos que ponen en la fiesta de Corraleja, en las fiestas del 20 de enero. Entonces sería bueno pues esa intención, señor alcalde, y que solucione esa problemática solamente que hay por acá en Cosmocentro, donde viene la gente en una esquina y se orina en cualquier pared, en cualquier lugar. Entonces eso por las noches, reitero. Entonces gracias por siempre abrir estos micrófonos, Olímpica, y no, esa es mi gran preocupación. Gracias y que tengan un feliz día.
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0: Bueno, ya son las 8 en la mañana, 22 minutos, 8:22.
1: ¿Qué pasa en tu barrio?
0: Tenemos más nota de voz. Hola, buenos días.
2: Buenos días, señores de Olímpica. Mi queja es para decirle que la basura hace 2 meses que no pasa por el barrio de la Risa en la Unión y los sacos están podridos. O sea, llegó la fiesta del Milagroso y la basura está podrida.
0: ¿Cómo?
2: Gracias.
0: Ay, Dios mío. Adiós.
3: Buenos días.
0: Sí, sí. En la villa. En la villa. Ay, Dios mío. Bueno, pues.
3: Mira, buenos días,
0: dígame.
4: Un audio con un video. Un video con un audio.
0: Ya paso uno que está aquí y enseguida viene ese. Listo. Buenos días.
3: Buenos días, señoras de Olímpica, bendiciones. Mi queja es, Veolia está cumpliendo perfectamente con el servicio. Nos pone la un día a la semana perfectamente. Pero ellos fueron a arreglar el daño que había en Villa Cati, en el mismo punto, donde siempre está roto el tubo. Ellos arreglan, vuelve otra vez, no sé si es que no hacen el trabajo bien, o es que alguien rompe el tubo, la verdad es que no sé, sinceramente, porque siempre pasa lo mismo, en el mismo punto la tubería rota, no sé qué está pasando. Cuando vayan a arreglar el tubo, no sé si es que, no sé, sigue rompiéndose en el mismo punto ese tubo y se pierde mucho el agua y es una lástima que se esté perdiendo tanto el agua.
0: Gracias. Hola, buenos días.
5: No sirve para nada, para cobrar sí. Pero mire, todavía esa alcantarilla rebosando esa agua hedionda. ¿A dónde tenemos que dirigirnos para ver si vienen a destapar eso? Qué cosa tan impresionante. Dios mío, señor.
0: Él nos está mandando un video con
5: Señores Veolia, por favor, acérquese y destapen esa alcantarilla. No se puede vivir así con esa hediondez. Recuerden, hay niños, enfermos, hay dengue. Por Dios, colaboren. Para eso les pagan.
0: ¿En qué barrio es que dieron?
5: Definitivamente Veolia no sirve para nada. Para cobrar, sí. Pero mire, todavía.
0: Pero no dijeron, por favor, nos informen. Nos informen que, por favor, campeón, este audio con el video incluido, ¿viene de qué barrio, no? ¿De qué sector? ¿El barrio La Palma? Bueno, es porque la persona que lo envió no dijo exactamente el sitio, el lugar donde nos ponen esta queja a esta hora de la mañana. Pero 8:25 minutos, 8:25 en la mañana, por hoy. Ya culminamos nuestra sesión que pasa en tu barrio.
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Son las 8 de la mañana, 30 minutos. 8 se adelantó. 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

0: ¿Ustedes se acuerdan de esto? Razones de amor de nuestro querido Borrondongo, Farid Ortiz, a las 8 de la mañana, 38 minutos. Para alguien me estaba preguntando, hoy he escuchado canciones de Otto Sergio, claro, está celebrando su cumpleaños, el maestro 72. Otto Sergio está celebrando su cumpleaños número 72, señores.
1: 72 añitos.
0: 72 ruedas. Mi dije de amor, el mochuelo. Ah, ¿se acuerdan del mochuelo, no? Señora, tú verás. Por ahí, ahorita estaba mirando yo el repertorio. Lo que pasa es que este repertorio fue muy fuerte en la década de los 80. Por allá, más sin embargo, fíjense, lo que pasa es que hay una gran diferencia entre las canciones fuertes entre los 80, quienes escuchamos éxitos en los 80, ya hoy tienen 50 y tanto, casi 60 años, ¿cierto? Pero quienes escucharon éxitos en la década de los 90, hoy tienen 38, 33 y pare de contar. Y los muchachos de los que están haciendo el cover ahorita mismo miraron hasta Rafael Orozco.
1: Sí, sí,
0: miraron
1: claro.
0: Hasta Rafael Orozco. Bueno, Jorge Oñate, porque Jorge Oñate se mantuvo muy vigente en la música, al igual que el maestro Poncho Zuleta. Pero si alguien de estos muchachos nuevos se hubiese mirado un poquitico, se hubiese fijado un poquitico en el repertorio del maestro Otto Sergio.
1: Claro,
0: sí. Ah, yo sé que más de uno de ellos ha cantado Señora, pero si hubiese cantado Mi dije de amor, La pueblerina, Tú verás, hay una canción que se llama Tú, mi sueño, que es un tremendo tema, ahorita lo estaba escuchando, en la próxima hora la vamos a escuchar. Vamos a escuchar esas canciones de Otto Sergio que hicieron historia y que siguen siendo historia. El hombre, por ejemplo, en Spotify tiene más de 1,400,000 oyentes mensuales. Entonces, quiere decir que se está moviendo mucho eso. ¿Y qué representa, Hugo? Usted que maneja mucho esto de Spotify, tener más de 1,000,000 de oyentes mensuales.
2: No, lógicamente más visualizaciones y también el tema del algoritmo.
0: Claro.
2: El tema del Instagram y todo más. No tanto monetario, sino el tema ese, de algoritmo, más vistas y todo.
0: No da mucha plata reproducir canciones en Spotify.
3: No, Spotify. ellos
2: más que todo es para hacerlo,
3: porque
2: sea tendencia.
0: Para mover el catálogo.
2: Exactamente, y se vayan a YouTube.
3: Pero por eso es que ellos le tiran un poquito más a YouTube.
2: Ajá.
3: Porque YouTube sí
2: genera. Que a mí te queda picado de Spotify y de una se va a YouTube a buscar la canción.
0: Ah, claro que sí. Y si no está suscrito, porque tiene que aguantarse la publicidad
2: exactamente
0: de Spotify, mejor se la aguanta allá en YouTube y ve las letras de las canciones. Con la ventaja, lógicamente, que tiene Spotify también tiene las letras de las canciones, muchachos.
3: Bueno, ahí están las cosas. Hoy hablando de uno de los clásicos del vallenato romántico,
0: claro,
3: ¿te acuerdas?
0: Claro. Es que estoy tirando, pensando.
3: ¿Ellos hicieron alguna canción?
0: Él hizo una con Franco Argüelles, una cosa como.
3: Pero eso fue una tecnocumbia, algo así.
0: Sí, ¿no? algo así por allá. Hace 15, 20 años. Ya lo voy a buscar para que lo recordemos ahí. Eso fue con un tecno. Eso creo que, si no estoy mal, fue con el coronel Franco Argüelles. Para que ustedes dimensionen por dónde ha pasado el maestro Franco Argüelles con tantos y tantos cantantes del género musical.
3: Oye, ellos unieron talentos, dice la información, que unieron los talentos por allá en la música vallenata, destacándose producciones discográficas icónicas como el álbum Por Ovación, lanzado en 1989.
0: Sí, refiriéndose a quién,
3: a Otto Sergio y Franco Argüelles.
0: Ah, claro, en el 89, sí, porque no debió ser más tarde.
3: Sí, porque dice que en el 89 hicieron un álbum que se llamó por Ovación, donde está la canción Amiga y Mujer, Linda Secretaria, Manito.
0: Ah, esa linda secretaria, claro.
3: La Cigüeña, San Cale. Canción a un corazón, Vida Nueva, Un secreto de los dos, Pasatiempo de amor. Bueno, pues estas son las canciones que más o menos se movieron ahí en ese pues las que vinieron en esa
0: tremenda producción.
3: En esa producción.
0: Claro que sí. Por allá de producciones inolvidables de el maestro Otto Sergio, que está cumpliendo años en el día de hoy. Ya tiene por ahí la imagen, Hugo, usted en nuestras redes, ¿cierto?
2: Sí, señor, ahí la tenemos ya lista.
3: Oye, ¿se acuerda de la canción Amiga y Mujer? ¿Esa canción sí se alcanzó?
0: Claro, claro que sí.
3: Sí, alcanzó a sonar. Pero son muy bien. Bueno, lo que se sea un poquito de la historia de Otto Sergio con el maestro Franco Argüelles.
0: Ahora tenemos
2: 8:43 ya de la mañana.
3: 8:43 minutos en la mañana. Oiga, atención Cincelejo y toda nuestra audiencia de Olímpica Estéreo. Continuamos con la DR Locura. Vamos a continuar con la DR Locura, muchachos.
0: Claro, este sábado tendremos nuevamente el segundo finalista, este sábado.
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0: Este sábado, segundo finalista, señores.
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0: Bueno, ya son las 9:06 en la mañana, 9:06 aquí en Temprano, en Mapacano, que compartimos con ustedes la alegría de la número uno, Olímpica Estéreo y más nada.
1: Bueno, ayer estábamos viendo al caballero Peter Manjarrez, que anunció que terminó el fin de semana, terminó la semana anterior, la grabación de su nuevo álbum. Todavía no hay fecha tentativa de Peter Manjarrez, pero lo que pudimos escuchar, el video con el que promociona la culminación de la grabación del álbum, se oye muy sabroso, una canción con un estilo muy para esta región de la costa caribe colombiana, muy sabanera, que recordemos que Peter Manjarrez, entre otras cosas, siempre ha sido un hombre que ha tenido la oportunidad de incluir los instrumentos de la música de la sabana. Y pues a la espera, ¿no?, de otro más que se suma, que se monta al bus de los lanzamientos en esta recta final del 2026.
0: Pero ahí es donde yo siempre hago la pregunta: ¿qué pasó con el trabajo anterior? ¿Le faltó meterle difusión?
1: Sí, ¿qué fue lo que pasó? No, el que no bebe se muere.
0: Sí. Y creo que te sonó otra canción del caballero.
1: Como dos canciones.
0: Pero lo que me pregunto es si en el trabajo estaba completo, si el trabajo estaba bueno.
1: Sí, claro que sí.
0: Había canciones interesantes.
2: Ellos mismos se darán cuenta, harán el estudio y dirán, bueno, vamos a salir.
0: Pero habían canciones interesantes.

0: interesantísima en ese trabajo.
1: Se está acabando el año, la jerarquía y el que no bebe se muere, que fueron las tres canciones que sonaron de esa, de ese trabajo. De esa producción.
0: Sí, pero todavía había canciones ahí que te acuerdas que nosotros estábamos hablando de una canción que dijimos, bueno, esta canción se parece mucho. ¿Te acuerdas que decimos que se parece?
1: Claro.
0: Que se parecía a una canción de.
1: Dímelo de frente.
0: A eso.
1: De Wilfran Castillo.
0: ¿Y esa canción nunca la trabajaron?
1: Nunca la.
0: No, en serio. Ahí donde dice uno. ¿Qué pasa? ¿Qué está pasando con los artistas? No, que las canciones es tan difícil pegar una canción, está esto, pero si hacen un trabajo de 15, 16 canciones y resulta y pasa que quedan unas canciones que se escuchan muy bien, pero que a la hora, la verdad, hay artistas que no le trabajan.
1: Ellos creen que el YouTube se los va a pegar.
0: Sí, y además de todo, hay compositores que están molestos por eso.
1: Claro, es que lo que pasa es que hay que promocionar el álbum, hay que hacer la gira de medios, sí. Hay que hacer difusión, hay que hacer estrategias importantes para mostrar las producciones, porque es que bien, de un álbum, dos, tres canciones, y ellos nunca más vuelven a mirar todo el contenido de la producción. Fíjese que estamos trabajando el Frenito de Chulo Díaz y ya se está acabando el tiempo del Frenito y no vemos.
0: Ay, ¿dónde está
1: el resto de canciones?
0: ¿Dónde está el resto de canciones? Hay una canción que se
2: 17, 18 canciones que viene el álbum.
0: Hay una canción que se movió muy bien hasta por TikTok y empezó a moverse, y esa. Claro. ¿Le prestaron atención?
1: Sí.
0: No,
1: lo que voy a decir, a algunos les va a parecer, si lo oye un músico, le va a parecer que es una falta de respeto. Lo que pasa es que el artista, algunos artistas, se entretienen en los toques.
0: Los toques, sí.
1: Tocando.
0: No, estoy tocando, estoy bien.
1: Y le interesa es el toque.
0: Por
1: porque no podría pensar de que le interesa es la plata nomás. Pero no le interesa promocionar la música como tal.
0: Bueno, 9:10, he dicho.
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0: Así para quererte. ¿Qué tal, Cacique Diomedes?
1: Estamos en 9:22 minutos en la mañana. Son las 9:22 minutos. El fútbol colombiano se está moviendo. Hay noticias del fútbol de las mujeres, de la selección femenina, entre otras cosas. Pero vamos a ampliar más todo lo que pasa en el mundo del deporte con Javier Fernández, el cantante del gol.

0: colombiano, señoras y señores, es un caso muy particular. ¿Por qué? Porque después de cada jornada, la tabla de posiciones es un vaivén. Es un ascensor, es un sube y baja. Por ejemplo, con los triunfos de Atlético Bucaramanga, Atlético Nacional, Deportivo Cali, que volvió a ganar por fin, Millonarios, que volvió a ganar, y esta la primera vez de Gamero en esta temporada, la tabla de posiciones tuvo muchas variantes. Pero continúa de líder el América de Cali, que está jugando muy buen fútbol, que todavía en esta fecha no actúa, apenas juega el día de hoy frente al Deportivo Pasto, pero tiene 20 puntos. Y fíjense, ya Millonarios al lado del Deportes Tolima, que venía haciendo una muy buena campaña también, o que viene haciendo una buena campaña, tienen 16 puntos. Pero lo curioso de todo esto es que después de muchos dimes y diretes, que Millonarios, que era... No, es que Millonarios lo entregaron de quinto. Es decir, lo que había hecho el señor Bustos estaba bien. Ahora tiene 16 puntos y es segundo. Pero el Deportivo Cali ya es octavo, después de estar por ahí en el puesto número 11, 12. Aquí se gana un partido, dos, y todo cambia. Eso en cuanto a los resultados de nuestro balompié colombiano. Hay un lío grueso en Alemania por el tema de Lucho Díaz con el equipo del Bayern. Este fin de semana fue suplente Lucho Díaz, porque no había tenido buenas participaciones. No es el Lucho Díaz, como lo dijimos en alguna oportunidad, que nosotros conocemos. Pero bien, ingresó, y cuando ingresó, pudo ganar su equipo, el Elversberg. Algunos dicen que no tuvo nada que ver. Yo digo, algo tiene que ver, el agua desde que la bendice. Y Lucho Díaz ingresó, y después al final, en un duro partido, muy complicado partido, logró vencer al equipo Elversberg, que además viene de la segunda división, recién ascendido, 2-1. Dicen que Lucho le negó una oportunidad a Harry Kane, que le negó un pase. Lo están criticando mucho a Luchito Díaz porque todavía no da lo que todos sabemos que puede dar. Y hablemos ahora del ciclismo porque hay buenas noticias para los nuestros. Santiago Buitrago es y fue el campeón de la Vuelta a España de montaña, porque el campeón en la general fue Enric Mas. Lo ha felicitado Nairo Quintana porque pertenece al equipo de Movistar, el mismo equipo de Nairo Quintana. Y bueno, volvemos a la cima de la montaña y a ocupar el primer lugar de una competencia internacional en materia de montaña. Vuelven los colombianos a ser fuertes. Y bueno, ayer lastimosamente la selección sub-20 femenina de fútbol que participa en el campeonato mundial de Polonia perdió 3-0 frente al equipo de Corea del Norte, pero clasificó porque con 4 se clasifica como uno de los mejores terceros. Se va a enfrentar este jueves a la selección local, a la selección de Polonia. Éxitos y fuerza para nuestras guerreras colombianas que nos están representando en este campeonato del mundo. Abrazo para todos, que el Señor les bendiga. Somos Olímpica Estéreo y con ustedes Javier Fernández, el cantante del gol.
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0: Bueno, esto que se llama Una Carita al Aire lo hace el cantor de cantores Iván Villazón. Son las 9 de la mañana, 44 minutos.
1: 9:44, ¿qué tal si celebramos cumpleaños a esa hora?
0: Celebramos cumpleaños en nombre de Olímpica.
1: Felicidades de cumpleaños en el día de hoy. Queremos saludarle en este día especial de cumpleaños para Enrique. Está cumpliendo años en este día. Para felicitar, dice mi esposo Enrique Rodríguez Tobar, que hoy está cumpliendo años. Que Dios lo guarde y lo guíe en su vida. Estoy inmensamente agradecida por tenerlo en mi vida. Nos dicen por acá, esto va de parte de su amor bonito Lili y de sus chicas, de sus hijas, Valentina, Valeria, Vanessa, y el amor de su vida, de su esposa Liliana Ruiz, desde Las Colinas. Envía saluditos muy especiales hoy a su esposo que está cumpliendo años.
0: Saludo de cumpleaños para mi mamá María Martínez. Está cumpliendo años hoy. Feliz cumpleaños, gracias Olímpica.
1: Ayer estuvo cumpliendo años doña Turis Ramos Ruiz, de parte de su esposo Víctor Polo. Estuvo cumpliendo años en el día de ayer, ahí en Los Manguitos, en el barrio Bolívar. Le mandamos un saludo de ese día especial, gracias.
0: Hola, saludo, yo escucho Olímpica Estéreo para que me feliciten a mi mamá Gladys Borges, de cumpleaños en el barrio Uribe Uribe. Hijos, nietos, bisnietos, que la queremos mucho.
1: Para decirle un feliz cumpleaños, dice, al mejor papá y abuelo del mundo, el señor Roque Garay Contreras, en el barrio Sevilla, que Dios lo bendiga y le regale muchos años más de vida, de parte de su hija Luz, de su nieta Liz, desde el barrio Villa Esperanza. Le envía saluditos muy especiales.
0: Saludito de cumpleaños. Dice por aquí, un saludo de cumpleaños para mi cuñada María Estebana. Feliz cumpleaños en nombre de también de Olímpica Estéreo. Para Lía Vilés, de parte de Alma Narváez. Saludito, feliz cumpleaños para mi hermano Robert Narváez en el barrio Villa Ángela, de parte de Alba Narváez, que nos escribe a nuestro WhatsApp Olímpica.
1: Dice por acá, un abrazo bien especial, escuchando Olímpica, serio, todos los cumplimentados en este especial día. Gracias por estar disfrutando de esa especial mañana.
0: Este saludo de cumpleaños para felicitar a mi sobrino Braulio en Magangué, de parte de sus tías en las Llanadas de Corozal.
1: Ahí están los oyentes a esta hora, celebran cumpleaños en el día de hoy.
0: 9:47 minutos.
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0: Oiga, ¿se acuerdan de esta canción? Al final del sendero del maestro Luis Segurrola. Cuando estamos en 9:55 minutos en la mañana, a las 9:55 minutos, temprano, el más bacano de Olímpica.
1: Señores. Bueno, nosotros llegamos a la parte final por hoy, ¿no?
0: Claro que sí, hemos llegado al final de temprano, el más bacano en el día de hoy. Volvemos 5 de la mañana de mañana, señores, aquí en Olímpica.
1: Un abrazo para todos.

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2: Bueno, a esta hora tenemos un oyente. ¿Quién llama?
3: Sí, Sebastián.
2: Bueno, ¿y qué canción vas a pedir?
3: Irreemplazable de Pipe Peláez. 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

Bueno, son las 10 con 15 minutos. Hola, señores, bienvenidos a la gozadera de la mañana. Aquí estamos en Olímpica Estéreo. Ya vamos a estar en vivo por ahí con Hugo Borges, también desde un punto de la ciudad. 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

Suki, fila, fila que están sonando las frases que diariamente debes reunir todos los días. Una frase, pero esta vez, esta semana, hay una excepción. La frase del día viernes tienes que pasar por los puntos de Suzuki. Distramotor S.A. en la calle 38, número 1712, esquina carretera troncal, entrada al barrio El Progreso. O en Suzuki de la avenida Las Peñitas, allí puedes pasar. Pero esa es la frase del día viernes. Después de que tengas acá el ritmo de la frase que viene sonando de lunes a jueves aquí en Olímpica Estéreo, sabes que la frase del día viernes no la vamos a decir aquí. Dale, y la atentos entonces. Señores, si alguna frase te puede faltar, por allá por estos almacenes de Suzuki te debes pasar, listo. Mira, las frases de hoy, atentos a la frase de hoy. Señores, aquí estamos con la gocera Olímpica Estéreo. Eso, es para que te ganes ahí la moto. Seas uno de los finalistas otra vez el sábado, ya hubo un finalista. Sí, señor, sin ser lejano.

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0: terrestre. En Olímpico Estéreo, bueno, señores, son las 10:25 minutos. Bueno, Olimpiqueando Ando Vila, hoy es el lunes, van arrancando semana. Arranca la semana del 14 al qué. La semana del 14 de septiembre al 20 de septiembre, sí, señores. Bueno, señores, aquí estamos con ustedes en Olímpica. Ya voy directamente con Hugo Borges, que se encuentra desde Almacenes Oportunidades Principales. Estará, por supuesto, para informar en vivo con Olímpica, porque estamos desde septiembre, se siente que viene diciembre, también en Amor y Amistad. 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

0: lindo, bonito hoy, carajo, lunes de relax total, lunes ahí de tierra de pinta guayabera para algunos. Bueno, señores que se disfrutaron el fin de semana, de todos modos, pues comenzaron a celebrar amor y amistad. 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Hoy, 14 de septiembre, pila. 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Mira que estás llevando pero buen calor por estos días. 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
0: Bueno, listo, gracias por tu gran información. Aquí estamos. ¡Es Olímpica!

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sí, señores. Está bonita, está hermosa, está bella, está preciosa. Y escucho Olímpica Estéreo, carajo, me encanta, me fascina de una. Vamos a casarnos, pues. Hey, buena canción por acá con Beto. Carlos por estar hoy de Happy Birthday, de Happy Birthday, de Happy Birthday, de cumpleaños. ¡Eso! Bueno, está de cumpleaños Julián Arcia. Dice por acá, bendiciones. Julián Arcia de cumpleaños, soy el hijo del gran Julio Arcia. Ahí es el barrio San Vicente, su abuelo Fidel, sus tías, su mamá, sus hermanos. Bendiciones para ti de parte de sus amigos. Feliz cumpleaños para el jovencito Julián Arcia de cumpleaños hoy. Julio Arcia le dice felicitaciones con Olímpica, su papá.

0: Babá, Julián Arcia.
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0: Bueno, celébralo, Julián. Julián Arcia. Mi cumpleaños hoy con Olímpica Estéreo. La pasa súper bien. Saludo para Wilson de la Rosa que nos escucha ya en Cartagena. Está oficialmente de vacaciones. Oiga, mi hermano, qué bien. A disfrutar, mi llave. Me imagino que se fue para Cartagena cargado de gallina criolla, carne salada, de suero, de buen queso, carajo. ¿Ah? A disfrutar sus vacaciones. Un abrazo, mi hermano, la buena Wilson de la Rosa. De la Rosa y olimpiquista de corazón. 327-90-105, la gente se reporta, estamos positivamente bien. Eso, chévere, para que pases ahí la mañana escuchando Olímpica Estéreo.

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Se llama el Jíbaro Listo, el gran campo de Puerto Rico, carajo. Un son de eso, una salsa de esa. Sabrosa, cierto, navideña. Quiero Olímpica ser el gran combo de Puerto Rico. Canta por acá el Jíbaro Listo. Se llama el Jíbaro Listo porque...

0: siente que viene a diciembre. Está cerca, carajo. Un ambiente navideño con Olímpica navideñao. Hey, saludo para Javier Mazaluna. Javier Mazaluna, vaya mi hermano en Barlovento. Ahí está con Olímpica Estéreo, dale pues. Se reporta con nosotros al 327-90-115. Pila. Hoy suenan las frases. Siguen sonando las frases. Las frases allí para ganarte la motocicleta. ¿Qué tienes que hacer? Bueno, fácil, sencillo. Esas frases diariamente, ¿verdad? Suenan aquí en Olímpica Estéreo. Usted las tiene que ir reuniendo. Pero esta vez hay una excepción esta semana. El viernes nos vamos a dar la frase aquí. Esa frase tiene que ir a recogerla ya a los puntos de venta de Suzuki. Al almacén Suzuki ahí de toda la entrada al barrio El Progreso y Suzuki de las Peñitas. Allá puedes ir a buscar la frase, que es la del viernes. Mientras tanto, tienes que seguir en la sintonía de Olímpica Estéreo para que estés atento ahí anotando las frases que van sonando desde hoy hasta el día jueves. Para que el sábado seas otro finalista de la moto Suzuki. Ok, hay un finalista de la semana anterior. ¿Ah? La moto Suzuki. Uy. En el agua de ganar. Mira pues, siguiendo la mecánica del concurso y escuchando Olímpica. Sabroso, ¿verdad? Elegante. Él dice por acá, saludos ahora para José Basilio en el barrio El Recreo de San Pues. Ahí se reporta con Olímpica. Dale pues, ahí te escucho. 327-90-115, José, dale. Ahí se reporta.
1: Hombre, Dios, Marlo. Bendiciones, bendiciones. Acá reportando sintonía.
0: Primero.
1: En el barrio La Vega.
0: Sí, señor. Dígalo, compadre. No digo más nada. Desde La Vega, escucho Olímpica Estero en La Vega, pega. Con Olímpica, en La Vega, pega, pero Olímpica. Después de la pausa, una corta pausa, viene esto aquí. Los unicornios de Encicar, ya viene, no se muevan, oyentes. Olimpiquista de corazón y no de presión, vale.

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cerquita, diciembre. Bueno, señores, quien lo creyera, yo hoy es 15 de septiembre, vamos avanzando, 14 de septiembre, vamos avanzando, ¿verdad? Se van pasando los días y ya son las 11:40 minutos de la mañana. El almuerzo más o menos un 75% casi listo, ¿verdad? 70%, no más de 75, 70% el almuerzo de hoy. Saludo a las amas de casa que están ahí preparando el almuerzo, que están por supuesto en la cocina, otras ahí haciendo por supuesto pues los quehaceres domésticos de la casa, haciendo el aseo, y bueno, y pues se dejan acompañar de la buena música.

saludo para Quique Cervantes, que por ahí está trabajando, dice por ahí en un taller, ¿verdad? Bueno, bien, ¿eh? El propio Quique Cervantes, el gran Brian López, eso va, mi hermano. Ahí con Olímpica, dale, brother, eso va. También saludo para Manuel, vaya Manuel Guaranda, dale, viejo manes. También para Ruggeri Cuello en España, que está olimpiqueando, escena con nosotros. Ahí dice presente, estoy ahí, por supuesto, afinado. Afinado, olimpiqueado. Oiga, las frases, por favor, para los que preguntan, las frases. En el día es una sola frase. Y a cada rato aquí la repetimos. Así que atentos a la sintonía, atentos a la emisora. No escriban que mira, que regálame la frase ahí de hoy. No, señor. La frase aquí la decimos a cada rato, atentos, atentos. Cuando se diga la frase, es una sola frase por día. Y el día de sábado tú puedes tener la gran oportunidad de ser otro de los elegidos finalistas ahí para ganarte la moto. La moto nueva, ya sabes que el viernes no va a haber frase dicha aquí al aire. La frase tienes que ir a buscarla en los dos puntos de Suzuki, aquí en Sincelejo, el de la entrada al barrio El Progreso, o Suzuki de la Peñita, ¿vale? 11:42 minutos de la mañana de la morning. ¡Qué sabor, Sincelejo! ¡En Olímpica! ¡Ella dice por acá! Enrique Monterrosa Montesino, él está feliz ahí olimpiqueando. Dale, Enrique. Olimpiga. Hey, saludo dice para Noreli Sánchez en Ovejas.

7:54 minutos. Bueno, se acabó la mañana, viene el mediodía. Muchos ahí hacen la pausa. Hacen ahí, por supuesto, el paréntesis, el descanso a mediodía. Y a mediodía vienen los mejores vallenatos a Giro Olímpica Estéreo, tu emisora. Hugo Borges. Al mediodía los que más brillan. Yo escucho Olímpica, dirige el campeón de la sabana, Emilio Núñez. Bueno, por acá tengo unos reportes de sintonía, unos mensajitos, porque ya nos vamos ya. Gracias a todos los que están por ahí escribiéndonos, nos vamos ya. Dice por acá, saludos a quién. 327-90-115 desde San Onofre para Patricia Ayala y para Ángel. Están olimpiqueando. Hola, yo escucho Olímpica Estéreo, Marlon, para felicitar a mi sobrina Elena de cumpleaños hoy en el corregimiento de San Rafael Ovejas de parte de Adriana, Nairo y Andrés, que los queremos mucho. Felicitaciones. Escuchando Olímpica Estéreo y más tarde, Popular Gamarra desde el Poblado Sur. Un abrazo a la gente del sur de Sincelejo. Saludos a las niñas Sheila, también para Luisana en San Antonio de Palmito de parte de su mamá, Ana Milena Torres, que por acá también se reporta. Me dice, aquí yo siempre disfruto las mañanas, me pongo siempre, por supuesto, en la sintonía con Olímpica. Ya lo saben, ¿no? Que mira, escribiéndome al WhatsApp para la frase de la moto. Bueno, ojo, esa frase suena a cada rato, hay que estar pendiente a la sintonía de la emisora, listo. La del viernes, si tienes que ir a buscarla ya a los almacenes de Suzuki. Quiero mandarle un abrazo allá al gran Juancho Romero. Dale, Juan Romero, eso va, mi hermano. Bien, gracias por la sintonía. Abrazo ahí también para el gran Luis Alfonso Álvarez, LA de Colombia. Vaya, LA. Saludando, Juan Romero, y te estoy saludando, Juan. Dice por acá Alberto Navarro, también se reporta con nosotros. Saludos en la ceja en Cielo Azul. Bueno, hey, saludo para Juan Carlos Guzmán, también que nos escucha en Sabaneta, Córdoba. Hola, para participar por el pote de impermeabilizante, listo, ya quedas ahí registrado. Dale, mi hermano, eso va. Angélica Jaraba desde Medellín, yo escucho Olímpica Estéreo. Ahí estamos también con nosotros. Pegaditos a la sintonía. Si estás escuchando Olímpica por la aplicación original que descargas a través de tu Play Store, no hay problema, puedes participar en nuestros concursos. No hay problema, señor, desde cualquier parte del mundo. Saludo a esta hora para mi mamá Blanca Alvis y mi hermana Sandra Avilés en Sinú, de parte de Álvaro Avilés. Gracias, somos olimpiquista de corazón. Hombre, qué bien, gracias, señores, gracias por su sintonía. ¿Tú qué dices? Ese soy yo, la gente, carajo, ahora. Desde Chía, Cundinamarca, la familia Rivera Aguas en el barrio Normandía. Hola, buenos días, Marlon, compláceme con una canción. Dice por acá Juan Diego Donado en el, dice por acá, Libertad. Bueno, listo. Señores,

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0: Quien sale con Barroso con Borges, dirige el campeón de la semana, Emilio Núñez, en ese lunes, inicio de semana, 14 de septiembre, casi ya víspera de San Quincena, el día de mañana. Bienvenidos a nuestro WhatsApp Olímpico, el 327-90-115, a través de los 101.5. 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

Regresa David Pavón y se llama Si Me Ven Llorar. Son las 2 de la tarde, 18 minutos, 2 de la tarde, 18. ¡Ey, qué bueno acompañarles! Nuevamente en ese inicio de semana. Feliz inicio de semana con la alegría de la número 1 Olímpica Estéreo y Maná, señores. Señor, aquí estamos. Y le ponemos ahora este lunes, así que arrancar la semana con todo.

Bueno, feliz tarde, un abrazo. Dirección de programación del Campeón Emilio Núñez. Yo soy tu pana, tu brother Pacho Vega, que te dice bienvenidos a esta tarde para gozarnos, para disfrutarnos y para gozarnos todo esto que lo hacemos con todo el cariño del mundo. Recordamos que usted puede seguir inscribiéndose a nuestro WhatsApp 320-790-115, porque vamos a tener, señores, también vamos a seguir teniendo los baldes de pintura, ¿eh? Así que pendientes, así que pilas, ¿no? Todos los miércoles con las claves. Se preparan todos ahí. La gente de Comaderas. Si me ves llorar por ti. Ya son las 2 de la tarde, 20 minutos. 2 de la tarde, 20 minutos. Pendiente también a la clave de hoy. Con la moto Suzuki. Señor, hoy, ¿no? 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La frase del viernes no la vamos a dar nosotros, usted tiene que ir a buscarla ya. Y si le hace falta una frase de las que estamos dando esta semana, allá se la entregan también, ¿vale? 2 de la tarde, 20 minutos, así suena Olímpica Estéreo, bienvenidos en la tarde.

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minutos, son las 2 de la tarde, 52. 2 de la tarde, 52 minutos. 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Conteo regresivo. El caballero de la salsa, Gilberto Santa Rosa. ¡Gilbert!

0: Bueno, feliz tarde. 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
0: Yo escucho Olímpica Serie y más nada. Ay, Dios mío, bendito, pero que son.
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0: Cuando llegue a cero, todo acabará. Así se escucha Olímpica. Y nos la vacilamos y nos la gozamos a esta hora con la número uno.

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0: ¿Cómo no voy a gritar que soy feliz si desde que estoy contigo tengo paz? La paz es todo, ¿no? Y si una persona te da paz, ahí es. En serio. Si usted está con alguien y desde que lo conoce a esa persona empieza a darle esa paz que usted necesita, por ahí es la cosa. Por ahí es la cosa. En serio. Hey, ya marcamos las 3 de la tarde, 13 minutos. 13 minutos, que me dicen por acá los oyentes. Es ahora en este lunes, muchachos.
1: Pacho, mi hermanito, hombre, feliz tarde, Dios te bendiga, un gran abrazo desde la ciudad de la eterna primavera. Conectados con los 101.5 de Olímpica Estéreo. Y más nada, gozándome la tarde a esa hora, hombre. Saludos muy especial para la territa. Hey, soy Robin Salazar, Robin locutor. Colocamos una cancioncita a esa hora, una champetica que se llama El Reemplazo. Mi hermano, un gran abrazo, bendiciones.
0: Vale, hermanito, muchas gracias a ti por la sintonía, como siempre. Ahí está el amigo, el colega allá desde la ciudad de Medellín, Robin Salazar. Está en la ciudad de Medellín, por acá de Sincelejo, pero está por allá por la ciudad de Medellín. Le mandamos un saludo bien especial al hermano, gracias. Gracias, escuchando Olímpica Estéreo. Por ahí me manda el número de el nombre completo, el número de cédula, el número de teléfono. Sí, ahí está el barrio, ese está completo. Me pregunta, así me dice que está correcto, por favor. Sí, está correcto, Carmen Judí. Así está correcto. Eso, ya sabes, 327-90-105. Por ahí estamos para que participe por el balde de pintura Pintuco. Ahí los amigos de Comadera, Superconductor Comadera y Olímpica Estéreo. El miércoles estaremos dando las claves para los que están inscritos. Si usted no está inscrito, no entra a participar. A ver, saludito por allá, la gente del CEL 207. Viber Taxi. Hermano mío, Dios te bendiga, papá, un abrazo. Feliz tarde para ti, para todos los conductores olimpiquistas que están ahí con la sintonía de la número

0: nuestro. El amor de
1: Se llama Te Quedaste. Johnny Hoyos hace eso al lado de Felipe el Pipe Peláez. Y cantan esa canción, unieron sus talentos, sus voces, hicieron esto que es tronco canción. Todo acontecimiento se llama Te Quedaste.
0: Dios cumple sus promesas.
1: Definitivamente Dios cumple sus promesas. Y tú eres...

Bueno, hoy se está hablando en el mundo porque de todo esto que se está viendo con el calentamiento global, con las altas temperaturas que se viven en el mundo, escasez de aguas, de agua también en otras partes, por bueno, las sequías y mucho más, se están generando incendios. No solamente esto pasa en Colombia, está pasando en el mundo. Y hoy muestran un video, aunque los servidores de inteligencia artificial dicen beben 30 millones de litros de agua al mes. Aunque los servidores no consumen agua directamente, los centros de datos utilizan grandes sistemas de refrigeración para disipar el enorme calor generado por miles de procesadores funcionando las 24 horas. Algunas instalaciones, el agua ayuda a mantener una temperatura segura para que los equipos operen de forma eficiente y sin interrupciones. A medida que la inteligencia artificial crece, también aumenta la importancia de desarrollar tecnologías de refrigeración más eficientes y sostenibles. Y con vemos un video donde los equipos están metidos en como en unas piscinas, los equipos para refrigeración, para que no se calienten tanto, porque eso genera mucho, mucho calor y mucho gasto de energía, genera mucho calor. Entonces, aunque los servidores no consumen agua, no, ellos no están tomando, no, dicen, no, vamos a echar agua y ellos no. Los centros de datos que utilizan grandes sistemas de refrigeración para disipar este enorme calor generado por las miles de procesadores funcionando 24 horas, en algunas instalaciones el agua ayuda a mantener una temperatura segura. Es como así, dicen que la inteligencia artificial bebe 30 millones de litros del agua al mes. ¿Usted se imagina eso? ¿Ah? ¡Ay, Dios mío! ¿A dónde vamos a llegar? Estos días se ha hablado mucho de la inteligencia artificial, de algunos creadores de esta inteligencia, algunas personas que han estado directamente en la creación de la inteligencia artificial. Algunos han salido a hablar, algunos se han dejado proyectos, porque dice que esto le va a generar al futuro del mundo bastante dolores de cabeza, señores. Eso es lo que se está hablando, lo que se habla en el mundo hoy. Y bueno, esperemos a ver qué pasa con esto. Lo de la inteligencia artificial, que sigue generando preocupación, susto en algunos casos. Esperemos a ver qué pasa con eso. Son las 3 de la tarde, 29 minutos.

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0: Hey, abrazo para todos los que siguen ahí en la sintonía, muchachos. Ustedes como siempre escuchando Olímpica, ahí en el centro de la ciudad por donde usted se mete esta Olímpica, por todas partes Olímpica Cero, en la casita, en la tienda, en la esquina, en el supermercado, droguería, farmacia, la misma cosa, ferretería. Ahí están, donde venden los friticos ahí en la mañana, en la tarde, los kiosquitos, venta de jugos, venta de frutas. Todo el mundo escuchando la número uno Olímpica Cero y Maná, muchas gracias.
1: En los tiempos navideños.
0: Pues no sé ustedes, pero esta canción una transportada y siempre, pero sin escala. No, que voy a escalar en octubre y noviembre, no señor. Esta me mandó directamente para diciembre. Me mandó por allá un 100.

Ay, quiero saludar también a los amigos ahí, conductores de ambulancias, de carros particulares, los taxistas, los amigos que están ahí en transporte de carga, transporte de encomiendas, los que van ahí, sí, los transportes de encomiendas aquí en la ciudad, que van entrando, saliendo, entra tu camión, entra tu bulas, que siempre escuchan por acá cerca, escuchan Olímpica, les gusta escuchar Olímpica, muchachos, muchas gracias. Camiones, buses, busetas, saliendo y entrando a la ciudad. Los de la Mancha Blanca, taxis y vans. Gracias, muchachos. Que van para todo el departamento de Sucre y van para el Caribe colombiano. Me dice por acá que no participa en la pintura. Manden los datos. Manden los datos, señores. Desde la tarde 41, 341. Y

0: estamos, aquí estamos, aquí estamos, aquí estamos. Ahora hace que Vincent se llama un cafecito. Cafecito en la tarde también es muy, muy común, ¿no? Es que acá en la costa, en Colombia, cafecito en la mañana, en cafecito en la tarde, en cafecito. Ahí está, buena, cae bien. Esto se llama café. La hace que Vincent, me dicen por acá los muchachos y los señores también que, bueno, todos los que nos escriben, nos mandan nota de voz, que están disfrutando de esta tarde sabrosa.
1: Pancho Vega, Emilio Núñez, Don Marlo, un cariño y un abrazo para todos ustedes.
0: Gracias, hermano, gracias, Dios te bendiga a ti también. ¡Epa!
2: Desde septiembre se siente que viene diciembre, es mi manito Pancho Vega. Vamos a Tarsi de mi parcero Tarsi.
0: Oye, parcero Tarsi, mi hermanito, ya consiguió ya el reemplazo.

Tratado 50 minutos, 3:50, señores. Con Olímpica Estéreo y Maná. Bueno, saluditos también ahí a la gente que me dice ahí, nosotros también te escuchamos. Claro que me escuchan, la gente de los municipios, de los corregimientos, caseríos. Ahí están escuchando Olímpica Estéreo y Maná. En todo el departamento de Sucre, en Córdoba y Bolívar, donde entramos con señal directa y los que nos escuchan a través

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0: ni un plomo que yo dispare para matarte. Eso se llama No Vales Nada, su veneno olímpica.
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0: ¡Ay, sabroso, sabroso! ¡Feliz tarde! ¡Tarde sabrosa con Olímpica! Definitivamente ese es el lunes, señores. Arrancando semana, y la semana hay que arrancarla con toda, con buena actitud, con buen optimismo, porque así como arranques el día de hoy, va a ser el resto de la semana. Yo, a mí no me gusta esa gente que arranca en la mañana y que porque el único... ¡Ah, qué pereza! El lunes no debería ni existir. No, yo he escuchado gente que... el lunes no debería ni existir. Ve, ¿cómo va a decir usted eso? ¿Ah? ¿Tuviste dos días? Hay gente que descansa sábado y domingo. Yo descanso nada más el lunes. Y hay gente que descansa sábado, domingo, y si es festivo, el festivo. Y llega martes con la misma y que...
1: tomar después del festivo no debería ni existir.
0: No, hombre, no. No, no, no, no, no, no. La actitud arranca desde que tú te levantas bien temprano, o sea, lunes, martes, miércoles, todos los días. Y te recordamos que así como arranca el día, el primer día de la semana, va a ser el resto de la semana llena de mucha actitud, llena de buena vibra, llena de bendiciones, porque arrancar temprano con buena vibra es arrancar con bendiciones. ¡Ah, no está, señores! Escuchando Olímpica. Oye, escuchen esta noticia. En Sincelejo capturaron a un tipo que se llamaba MacGyver. Fue capturado con 21.5 gramos de base en Morroa Sucre. El hecho se registró en la invasión 16 de julio. En la invasión 16 de julio de Morroa, aquí en el departamento de Sucre, la Policía Nacional capturó en fragancia, escuchen el nombre, a MacGyver Acevedo Vergara. No le estoy mamando gallo, así está la noticia. De 31 años de edad, no sé quién ha reído, hombre. De 31 años de edad, tras su actitud sospechosa, encontrándole en su poder una bolsa transparente que en su interior contenía 50 bolsas herméticas tipo Ziploc, con un peso aproximado de 21.5 gramos de bazuco y la suma de 18 mil barras en efectivo en billetes de diferentes denominaciones, al parecer producto de la venta del alucinógeno. Llegaron las autoridades a hacerle la requisa, le encontraron el bazuquito en su cardi, le encontraron el sucardi ahí, a pedirle los documentos. El hombre respondía el nombre de MacGyver Acevedo Vergara. ¡Ay, a MacGyver! O MacGyver, en inglés es MacGyver, pero uno siempre ha dicho al de la película MacGyver y es MacGyver. Pero bueno, MacGyver, dejémonos MacGyver. MacGyver Acevedo Vergara, de 31 años, llevaba en su interior 21.5 grados de suca. Y señor, de suquito, de basuco. Señores, es la noticia que se da esta hora, son las 4 de la tarde, 22 minutos. 4 de la tarde, 22. Oyeron a MacGyver, hombre, se dejó.

Déjeme saludar antes de comer música a la doctora Nesky Feria, que es la alcaldesa, nuestra alcaldesa del municipio de Coveñas, allá de la tierrita. Le mandamos un saludo muy especial y a toda la gente de su gabinete que están ahí a esta hora escuchando lo mejor de la número uno en la tarde, trabajando bien con ganas, como siempre. A la doctora Nesky Feria, un abrazo de parte de todo el equipo de la número uno, Olímpica Estéreo.

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Por favor, señora, aquí está otra vez Maelo Ruiz. 4:51, ya va a llegar en minuticos Marlon DJ para seguir con esta tarde-noche que se viene. Con la número uno Olímpica Estadio, su Pacho Vega, dirección del campeón Emilio Núñez. Abrazo.

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0: Hola, buenas tardes. Hola, buenas tardes, buenas tardes, buenas tardes.
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0: Entregó Paso Vega el turno, ahora llegué yo para acompañarte aquí en la Olímpica Estéreo lunes hoy. Bienvenidos a regresando y vacilando, mi gente, con Olímpica Estéreo, mira. La número uno desde septiembre, se siente que era diciembre, vale. Bueno, se hueva yo, Vega, llegué yo. Llego yo. Lunes. Perezosito, pero sacúete la pereza. 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Pueblo esa flojera, pila. 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

poesía, pura poesía, carajo, puro relax. Ahí para el oído. Sí, señor, pura melody en Olímpica. Y tremenda canción, Sasa, carajo, puro performance diomedístico. Aquí en Olímpica, serio, puro. Así que... Oiga, Naita. Naita, estaban ustedes escuchando ahí, oye. La cancioncita esa, óyela. Oye, chavo, tu artista. Señor... El gran chavo Oscar Arroyo, ahí del barrio del Bolívar. Hoy es su día de descanso. Y su día de frías y de trago. El Oscar Arroyo, el chavo del Bolívar, diomedista, olimpiquista, mi brother, mi llave, mi pana. Olimpiquiendo, anda, dice por acá el brother. Dale, pues, ok, mi hermanito, eso va.

0: estamos en septiembre, hoy también se bebe.
1: No comprendo.
0: Sí, señor.
1: ¿Por qué razón?
0: Oye, Pepe, el del Garrido, Pepe ahí en el barrio, el pionero también, con la Olímpica. Señores, de regreso a casa, aquí está. Les presento con todo el gusto y el cariño y por supuesto, con el más. Y mejor sabor de la Olímpica, vallenato romántico. Vallenato bonito, canta Angélica Carrasco, la hija de Guadi Carrasco en Olímpica, solo por ser tú se llama.

0: el que sabe de sabor.
1: Yo escucho. ¡Llegó septiembre! ¡Llega!

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Bueno, hasta la tarde diré como que ganitas de caer la lluvia. Bueno, sí, señor. Bueno, pues por un lado. Por otro lado se ve que el cielo está despejándose otra vez, pero bueno, de todos modos, la temperatura ha estado un poco más solidaria con nosotros hoy. 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

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Bueno, con Olímpico Estero regresando y vacilando Estero con su radio, la número uno. Quiero por acá mandar un abrazo a la gente ahí de la Villa San Benito Abad. Bueno, muchos turistas, muchas personas también, pues. La feligresía y por supuesto que visita la Villa San Benito Abad, donde se celebra la bajada del Santo Milagroso de la Villa. Bueno, pues muchos vienen ahí en las busetas, en los buses, vienen en la sintonía. Les mandamos el saludo super cordial a esta hora de parte de Olímpica Estéreo Sincelejo. Vienen escuchando Olímpica Estéreo, los saludamos. Las personas que vienen de otras partes del Caribe, de Colombia, del departamento de Sucre, y ahora, bueno, regresa, vienen en la vía de la Villa a San Fuez, bueno, pues en carreteras ya de la sabana sucreña, de regreso a sus lugares de orígenes después de estar en la peregrinación, hoy pues del Santo Milagroso de la Villa. Un abrazo para toda esa gente que nos escucha, están en la simplemente sintonía espectacular de Olímpica. Oiga, ¿cómo están los...? Oye, vamos a ver por acá los resultados de los partidos de la liga. Jaguares 2, Fortaleza 2. Esto fue el viernes. Santa Fe 1, Tolima 0 fue el viernes. Internacional de Bogotá 3, Llaneros 2. Esto fue el día sábado. Boyacá Chico 2, Medellín 1. Esto fue el día sábado también. Alianza 1, Junior 0. Hubo invasión.

bicampeón actual de Colombia, después de haberle ganado título nacional en Medellín, con una nómina bien costosa. Y le está yendo como a perro en misa, pues, en el en esta liga colombiana, a la altura de la fecha 10. Suma apenas 3 puntos. ¿Ah? Oiga, qué pena eso, ¿verdad? Oiga, Deportivo Pereira 1, Bucaramanga 3, esto fue ayer también. Atlético Nacional 2, Águilas Doradas 0, Once Caldas 1, Deportivo Cali 2, Cúcuta 1, Millonarios 2. Y hoy juega América contra Pasto a las 8 de la noche por la Liga Colombiana. Y así cerrar entonces, pues, está la décima fecha. ¿La jornada qué? Jornada número 10 de 19, señores.

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9: Bueno, mucha atención, oyentes de Olímpica Estéreo, atención a los que están ahí, pues, anotando la frase para participar, tener esa gran opción de ser otro finalista ahí por la moto Suzuki DR 150. 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

0: 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Bueno, lunes relajadito, ¿verdad? Chévere, con Olímpica Estéreo, señores. En tu radio, el goce que nunca para, que nunca acaba Olímpica. Les sigo recordando por acá a ustedes en las frases para anotarte, por supuesto, ahí, en que seas de pronto uno de los finalistas para participar por la moto Suzuki DR 150. Suena todos los días una frase. Todos los días por día es una frase, pero este viernes no vamos a decir frase. Cierto, la semana anterior, lunes, martes, miércoles, jueves y viernes, aquí se dijo una frase por día. Esa frase que ratito la repetíamos, ustedes la iban a ir reuniendo, las frases. Y el día sábado, pues aquí se escogió uno de los finalistas para estar en el sorteo de entrega, por supuesto, de la moto Suzuki DR 150. Lo sabes. Hey. Señores, ya son las 6:19 minutos. 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

0: sabes, cuando muchos por ahí ya se comieron el arrocito, otros están por ahí de sintética, otros están por ahí pegándoselo, hoy descansan algunos. Los que trabajan el fin de semana descansan hoy. Le mandamos ya el saludo con Olímpica Estéreo Estadio cuando tenemos ya en Colombia las 6:55 minutos. Oiga, tengo servicio social, pero por acá nos mandan foto de la cédula del joven Royman Andrés. Royman Andrés Hernández Gómez. Royman Andrés Hernández Gómez. Con cédula de Tulu Viejo la tiene acá en Olímpica Estéreo, así que puede. Bueno, acá no la tiene. Alguien nos escribe, ahí pues un contacto a través de WhatsApp. Se encontró ese documento, listo, pues dígale a Royman Andrés Hernández de Tulu Viejo que su documento pues se lo encontró una persona y se lo quiere entregar, listo, su cédula de ciudadanía. Hola, dice por acá, saludo para Julio Rafael López Capi. Una vaina. Dice, hola, buenas tardes, es para averiguar algún familiar del señor Julio Rafael López Capillo o amigos, si saben que él, que pues se comunique a este número 302-202-9033. Bueno, pues ellos andan buscando al señor Julio Rafael López por acá, por estos alrededores de Sincelejo, el departamento de Sucre, que se comunican a este número 324, también 427-7946. Hola, escucho Olímpica, dice, ajá. Sorli Patricia Borque Floreal en mi vida, bien. Ya queda participando ahí para el miércoles por las pinturas. Dice, hola, buenas. Dice por acá, desde septiembre se siente que viene diciembre con Olímpica. Sandra Cuello desde Moquey. Saludos para ti, Sandrita, gracias. Feliz noche a todos, Dios me los bendiga. No se muevan de la sintonía después de la pausa. Viene esto por acá que está sonando mucho y le gusta mucho a la gente. Angélica Carrasco, solo por ser tú. Ya viene aquí la Olímpica, listo para seguir en esta noche romántica de septiembre. Un vallenato romántico, vale.
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